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con su acallado delito. Llegó esa noche a la casa con las maletas cargadas de ropita sin usar, y en el hueco de sus manos, como un sagrado tesoro para el hambre de tu madre, la providencia del pan. Por el hecho la justicia tomó cartas en el caso, y justo la madrugada que el mundo te vio llegar, como a un tigre acorralado defendiendo su guarida, lo mató la policía al no quererse entregar.

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Este verso debe tener como 10 años. Se lo dediqué al gringo Ñazo y a su familia allá en los pagos de Juan Bautista Alberdi. Pero en este nuevo material, volumen 15, se lo voy a dedicar a mi familia y a mi madre en especial, porque hace 43 años que me vivo mudando de mudanza en mudanza. No hay tiempo para amargarse, así que no afloje, moza. Vamos a cargar las cosas porque es hora de marcharse. Que el chasis empiece a atracarse del portillito a un costado. Está todito acomodado, mesa, ropero, la silla. Yo voy a buscar la tropilla y cargo en el acoplado. Las camas están desarmadas, la vajilla en un fuentón. Y en un costado del galpón está la olla de la carneada. En las sábanas atadas hay parte de lo que llevamos, y entre pilchas que guardamos hay ropa tuya y mía, y el traje que usé aquel día que ante Dios nos acollaramos. Están los colchones arrollados, los adornos descolgué y en un cajón los guardé junto con el emprendado. Los encerros ya he juntado, los cuadros de jineteada, la taba ese bus calzada, las espuelas que me até y aquel lazo que gané de premio en una pialada. ¿Sabe una cosa, mujer? Por tratarse de distancia, está muy lejos la otra estancia. Al charré lo voy a vender. Casualmente vino ayer el Vasco Garaycochea. Creo le ha gustado la idea porque me dijo que sí. Y él, a cambio, me da a mí un potro que corcovea. Los patos y la bataraza van todas en el jaulón. Y encerrado, dejé el lechón que le prometí a Tomás. Después barré bien la casa, abrí puertas y ventanas, que entre el sol en las mañanas, que quede bien prolijón, pa' cuando venga el patrón no ande charlando macana. Ah, y decirle al camionero que me haga un favorcito y me deje un lugarcito pa' cargar el ovejero. A los dos galgos liebreros que nunca más los consigo, por ser mis fieles amigos, no se apartan de mi lado. Cuando esté el camión cargado, van en el buche conmigo. Bueno, está todo cargado, se despide los vecinos, lo esperan otros caminos, un nuevo puesto agarrado. A lo pasado, pisado, se renueva una esperanza. Él no pierde la confianza teniendo al lado a su china, y el camión toca bocina y se va con la mudanza.

nació en el barrio El Mondongo de la ciudad de La Plata y fue el cardiocirujano más grande que dio esta patria. Sencillo como su barrio, mas su formación fue amplia, humano y solidario, con ideales y causas. Escribió con fundamento sobre el santo de la espada y dio todo para todos, sin pedir en cambio nada. Y fue el médico rural, quiso así que lo llamaran, porque allá en Jacinto Araos, un pueblito de La Pampa, hizo a la vez de partero, consejero y pediatra. Fue uno más de la familia de esa pequeña comarca y el pueblo dejó de ser solo un punto en el mapa. Después del viaje soñado, donde su carrera alza en los Estados Unidos, donde investigan y trabajan profesionales del mundo con tecnología avanzada, y él un gaucho que venía de un pueblito de La Pampa. Estudio y sabiduría con sus pares intercambia y de a poco su nombre cruza fronteras y avanza hasta que llega el bypass y de su mano avanza poniendo al frente la vida y la muerte a la espalda. Su nombre corre y llueven las ofertas millonarias de diferentes países, de las clínicas más altas, pero a lo material nunca le dio importancia. Con una mano recibe y con la otra las rechaza. Y un día, sin previo aviso, decide emprender su marcha como diciendo: perdonen, me necesita mi patria. Y regresa a la Argentina y en Buenos Aires instala la Fundación Favaloro, obra cumbre en esta patria. Los más diversos pacientes por su fundación pasan, atendiendo del mismo modo a la clase alta y baja, y la orden del doctor: el que no puede, no paga. Pero para el que es honrado y por la derecha marcha, cumplir se torna difícil, la carga es más pesada y siente la fundación el principio de aquel drama. Las mutuales que no cumplen, los sueldos que no alcanzan, y en la desesperación le escribe al gobierno cartas, golpea puerta por puerta, igual que un mendigo anda galopando contra el viento, como decía Atahualpa. Y el vaso llega al borde de su filo y rebalsa, y un 29 de julio un gran disparo estalla en todos los corazones que sienten, lloran y sangran. Se ha matado Favaloro, porque nadie ha hecho nada por salvar su fundación y la gente que ahí trabaja. Y ahora yo me pregunto, ¿los gobiernos dónde estaban? Porque esto no es de ahora, ya muchos años arrastra. Los senadores, los diputados, las empresas privadas, los empresarios famosos que tantos autos regalan, pensando solo en el rating y el nivel de sus programas. Los futbolistas, pregunto, que tantos millones ganan, un partido a beneficio, ¿qué puede costarle? Nada. Y los mismos periodistas que hacen notas, escriben páginas, entran en cada rincón, pero no hicieron nada. Hoy sí, nos tiñen de luto bien grande en la pantalla, no se olviden de Favaloro y hacen comedia del drama. Doctor René Favaloro, le digo perdón y gracias, perdón como argentino, me avergüenza y me da rabia porque lo abandonamos cuando más nos precisaba. Y gracias por lo que fue y lo que hizo por mi patria y millones de pacientes de otros colores y razas. Doctor René Favaloro, el pueblo llora su marcha.

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muchachos, perdónenme si estoy cambiando, pero es que me pasa como a la Cenicienta, ¿viste? Nada más que después de la novela Chelo, me ruede zapatos por la escalera.

0: Buenas tardes.
1: Hola, no sé si pizzería o hablo con los gasistas, pero...
0: Es una pizzería.
1: Yo necesito tener gas. Soy el doctor Álvarez, tengo de una familia respetable.
0: O sea, es una ridiculez esto,
1: ¿sabes? Porque... Claro, o sea, esto por teléfono no se puede hablar, tiene razón.
0: ¿Sí,
1: o sea,
0: acá?
1: Y yo voy a pasar ahora porque imagínate que necesito tener gas ya.
0: No, mira, no tengo la menor idea de lo que estás hablando.

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de las pampas argentinas. Ese rancho y mi paisana eran la riqueza mía, el trabajo, la alegría y esperanza de un mañana.

rosa, tallos de una linda rosa donde se oculta una espina. 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La noche se había cerrado, cubriendo tuito el sendero. Yo no sé qué mal agüero azuzaba mi interior, que un extraño sinsabor me daba el presentimiento.

como si algo divisara del otro lado del alero. Entró a orejear el overo con una insistencia rara. Eso me hizo que mirara en la misma dirección. Y bajo el sauce llorón vi del seino mala cara del hijo del viejo Lara, una criolla estimación. De pronto no sé por qué entró a pincharme la duda. Y en mi lucha interna y muda hasta el umbral me llegué. Cuando pa' dentro miré vi de un cuadro original dos sombras del natural enfocadas de perfil que reflejaba el canto.

notas concretas en las patentes siluetas que el candil reproducía. Iba a entrar de pronto, pero como hombre reflexioné, volví en puntitas de pie,

Pa' que ellos me conocieran y en voz alta pa' que oyeran, fuera el perro le grité. ¿Qué tal? Les dije sonriente. A medida que iba entrando, Yabé lo estaba esperando. Respondió indecisamente. Seguro estaba impaciente, dije con cierta ironía. 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Siento que lo haya pasado en tan mala compañía. 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No lo he visto, cosa rara. Yo creo que sí me ha visto. Y de algo estoy convencido aunque me lo niegue a mí. Y es que usted ha venido.

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Un ser que adora y se miente traiciona a su mismo ser. Recién acabo de ver que en la pared reflejaban dos sombras que se besaban.

el recuerdo febril de las sombras que el candil reprodujo en la pared. Me sorprendió la mañana, amargado y pensativo, con el corazón cautivo al amor de mi paisana.

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2: Permiso, señores. Si se me permite, voy a dejar para todos mis humildes versos. 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
2: Queremos decirle que estamos muy, pero muy felices esta noche. Y pedirles un favor más, pequeño. Y a ver si nos acompañan con esta canción.

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He recibido una carta de mi amigo, el que está preso, el que se expresa en palabras conmovedoras, por cierto. Él siempre siguió al cantor. Desde hace mucho tiempo, cuando mi canto solo era para pocos en el pueblo, solía ir con una niña, un sol, un ángel, un sueño, que escuchaba atentamente cada uno de mis versos. Y me invadió la tristeza saber que el padre está preso. ¿Quién llevaría a la niña a ver al cantor del pueblo? Y un día me llegué a verla, para saber, por supuesto, qué angustias y qué tristezas le conmovían su pecho. Y al enterarse su padre, me escribió y desde ese momento he guardado para siempre carta de mi amigo preso, donde dice que la luna se escondió hace mucho tiempo, donde la noche es más noche y hasta duelen los silencios. Y me comentó que al sol lo ha podido ver de lejos, rayitos que por el patio anduvieron de recreo. Desde entonces yo no quiero pájaros en cautiverio, ni el zorzal, ni la calandria, ni el cardenal, ni el jilguero.

0: habrá visto montadores que en otros tiempos lejanos, porque usted ya es veterano entre los animadores.
1: Tenga mano, no me atore, que aunque el tiempo se va en fuga, ando a tranco de tortuga y el alma rejuvenece, que los años no envejecen, el cuero es el que se arruga.
0: Yo no lo traté de añejo, quería hacer recordaciones porque sé que vio montones de jinetazos parejos.
1: Es cierto, vi al pobre viejo, a tu cuta lo animé.
0: Un día con Poti la vi, hablamos largo y tendido de aquel jinete de Guido, el gran Cachito Lubé. Uno que alzaba la chuza era Ricardo Pereira, como Daniel La Bandeira, que en la memoria se cruza. Pedro Leite desmenuza su recuerdo de a caballo.
1: Y sobre del tiempo hallo la visión patente y clara del gaucho Pichi Guevara con Herrera el uruguayo. Yo floreé a los calamanos como a Regino Pacheco.
0: Yo en San Antonio de Areco los floreé a César Lescano.
1: Yo en territorio pampeano a Luis Díaz y Félix Díaz.
0: Yo a Miguel Ángel García, el famoso negro de goma.
1: Y otro grande de la doma fue Ismael Santamaría.
0: Rodolfo Barrios Clinero, por esencia natural.
1: Recuerdo a Ñato Vidal, José Zapata el ranchero.
0: ¡Qué monstruo el gato Lucero! Se escuchaban los lazazos.
1: ¿Se acuerda del gringo Ñazo? Era jinete también.
0: Y el loco Carlos Belén montaba con marcapaso.
1: Toto Acosta del ayer hace que este verso engarce.
0: ¿Se acuerda del Chulo Arce y de Ramón Gardinel? A Redel, había que ver.
1: Y a mi amigo el Chuchiclar, Cachi Luis y Hugo Alazar, el gran Pedrito Alarcón.
0: Qué culpa de un apretón nunca más volvió a montar.
1: Hay otro que sobresale y que su historia no achica. Ese es Manullo Lezic.
0: Del tiempo de Omar González, Margarich, a los baguales los enfrentaba con fe.
1: Y de otros dos me acordé, a los que vi hacerse astilla. El gran Omar de la Villa, igual que el negro Guidé. De Brackeler con Zapata dejaban un bagual manso, y a las manos de Toranzo era pa' jugar la plata.
0: Segovia gastó alpargatas tranqueando por la Argentina.
1: Recuerdo al indio Molina, a Mailarros el Orfel.
0: Y el gran Rufino Montiel de manos sueltas en clic.
1: Omar Rosa fue un espejo junto a Pípolo Marcelo.
0: Con la loca y el pihuelo mostraban ser muy parejos.
1: Pedro Klein, de Sauce Viejo, con Carlos Domínguez fue.
0: Y otro que achaban con fe, los tres hermanos Cameli.
1: Y aún resaltan los laureles del gran Nene Curuché.
0: Recuerdo a Hugo Guerrero, igual que Arcesa Varela, que le prendían espuelas al reservado más artero.
1: Ever Lora, qué bastero, le rayaba las paletas.
0: El gringo Reynoso aprieta un historial imponente. Y el ídolo de corriente fue don Ricardo Puchet. Acá se me abre una llaga porque la vida azarosa se llevó a Máximo Rosa, jinete de Madariaga. Aquel que memoria haga recordará a este paisano.
1: Y otro noble ser humano que acaudillaba respeto fue mi amigo, el Ángel Nieto, un muy buen valor pampeano.
0: Hay tres cordobeses, don, que a mi memoria se atracan. El indio de las petacas, como el loco Calderón. La perra Argüello Nación hacía crujir la cimera.
1: Pelusa Ledesma era renombrado en la campaña. Y aún recuerdo las hazañas del gaucho Mingo Silvera.
0: En el tiempo se proyectan nombres de mucho respeto. Habló del Chueco Barret, los hermanos Najuriet.
1: Pelusa Baigorria Zeta a su pasado esplendor. Tito Bedoy, qué señor de actitud gaucha y sencilla.
0: Y el negro Antonio Mancilla, que era el jinete cantor.
1: Cuevas y Sousa, uruguayo, eran tremendos clineros.
0: Como Horacio Pellejero, qué muchacho de a caballo.
1: A Cirilo Latorre Ayo y a Hugo Arce en su perfil.
0: Castañares fue un candil que iluminó los confines.
1: Tal como Rubén Ficini junto a Víctor Hugo Gil. Alzogaray, el Orfel, en el recuerdo se afinca.
0: Rolando a gesta de Huinca supo meterle a granel.
1: Daniel Díaz y otro Daniel Piris que tanto lució.
0: Omar Gren se perpetuó por su gauchesca virtud.
1: Como Santiago del Pú por el lado de Pehuajó.
0: Tres jinetes de respeto y que alcanzaron la cima. Uno fue el gran negro Lima y los hermanos Echeto.
1: El que no podía estar quieto cuando se ataba las púas Ese era Argentino Ulloa, valor entre los valores.
0: Y en el Carmen de las Flores estaba el Tigre Ruchúa, hoy en Pastel radicado. Y aunque no es persona vieja, si uno lo nombra Juan Ceja, es revivir el pasado.
1: Y Goñi, el Colorado, qué hombre aguerrido y pujante.
0: Miguel Bote, de los de antes, también dejó su enseñanza.
1: Igual que el Pampa Carranza y José María Escalante.
0: Con qué gana y con qué empeño lo vi al entrerriano Wiener. Y al santafesino Wiener como el grande derribeño. También de prestigio es dueño Rodríguez por Madariaga.
1: Yo, ¿qué quiere que le haga? Acá tengo que admitirlo. Aún me retumban los chirlos que daba el Goyo Zuriaga.
0: El hombre en estos confines nace, vive y también muere.
1: Dios tenga al agua a Luis Pérez igual que al Pidio Martínez.
0: Se fueron con sus trajines a la celestial morada.
1: Ya mi memoria cansada anda pretendiendo el cierre.
0: Grande fue el Zurdo Gutiérrez.
1: Grande fue Tito Taylada.

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Como soy medio vaquiano, tengo un recao de trabajo que desde arriba hasta abajo está arreglado por mi mano. Freno de acero.

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1: 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De paso solté el nochero que relinchó la tropilla. Una neblina tordilla entró a mojarme el recao, y en el vapor levantado tata Dios lucía sus mañas, bordando de telaraña los hilos del alambrao. Abrí la primer tranquera sin bajarme del rosillo y entré a contar los novillos con conocencia campera. Ya noté que en la primera uno me andaba faltando, los volví a contar mirando con duda en el entrecejo, cuando algo extraño a lo lejos me hizo salir galopeando. De un tironcito exigido llegué rodeado de chimango, estaba el poncho de un polango en el alambre tendido. Desmonté medio afligido observando los detalles, rogando que no me falle la sospecha que tenía por unas marcas que había con dirección a la calle. Allí al final de mi empeño, a unos 100 metros el rodado de un carro desvencijado que bien conozco a su dueño. 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
8: Roque Dalton, poeta chileno. ¿Quiénes son mis amigos? Los enfermos, los débiles, los pobres de espíritu, los que no tienen donde caerse muertos, los ancianos, los niños, las madres solteras, los estudiantes. No porque son revoltosos, los campesinos, porque son humildes, los pescadores, porque me recuerdan a los santos apóstoles de Cristo, los que no conocieron a su padre, los que perdieron, como yo, a su madre, los condenados a cadena perpetua en las llamadas oficinas públicas, los humillados por sus propios hijos, los ofendidos por sus propias esposas, los araucanos, los postergados una y otra vez, los que no saben ni siquiera firmar, los panaderos, los sepultureros, amigos míos, amigos míos, son los soñadores, los idealistas que entregaron su vida como el joven Jesús en holocausto por un mundo mejor.

0: 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Siempre al dirme en el otoño en este lugar te dejo, y al volver en primavera aquí mismito te encuentro. En esa horqueta naciste y se te ha pasado el tiempo, volando entre los corrales y el palo del esquinero. 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Yo en cambio conozco el mundo con mil horizontes bellos. Pa' mí el agosto es verano, como es verano el enero.
1: 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No copiaste ni una nota de los mares ni los vientos. Vas de verano en verano, siempre cantando lo mismo. 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
0: Yo no sé cuál de las aves habló con más fundamento, pero qué lindo sería ser las dos a un mismo tiempo.

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3: Tenemos uno de los músicos, uno de los artistas más genuinos y legítimos del pop mundial. 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

Aloha.

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Hola, hola, hola. Bueno, muy bien, muy buenos días. Aquí estamos de vuelta, después de corta ausencia, porque fue ayer nomás, y estamos de vuelta para renovar esta convocatoria y pasar juntos un rato en la mañana de cada mañana, aquí por esta frecuencia que hemos imaginado, ideado, anhelado, soñado, pretendido que sea vital. Y aquí estamos en el 99.1 del dial de tu frecuencia modulada, hoy martes, martes 12 de mayo. Martes 12 de mayo del 2026, ya sin temporal. Por suerte, bueno, pero estamos en pleno otoño, así que temperaturas no tan bajas, te digo, porque 9, 10, 11 grados a la mañana, bueno, no es tanto. Así, a ojos de buen cubero, cielo bastante cubierto por ahora, pero no hay pronóstico de lluvia. Y en cualquier caso, lo nuestro es proponerles esto de pasar un rato juntos, como les decía, porque en compañía es mejor, para sentirnos acompañados, para caminar codo a codo en cada mañana y de paso cañazo, de paso ya que estamos, nos informamos, compartimos, recibimos mensajes al 2262-658230, 1565-8230, los mensajes de texto o de WhatsApp. Y vamos a ir con el estado del tiempo, con el pronóstico para lo que resta de esta jornada de martes 12 de mayo. El pronóstico extendido, lo que vayan surgiendo de los mensajes y recorriendo titulares locales o nacionales o internacionales de donde vengan. Bueno, vamos poniendo el carro en marcha. Los melones, algo harán.

11 grados la temperatura, ponele 11, acá dice 10.6, pero en ascenso, así que vamos a redondear 11 grados de temperatura, humedad 79% y bajando, y la presión barométrica baja, pero va subiendo, 1009.8 hectopascales. Cuando no volvamos a encontrar, ya no habrá tiempo. El viento del sudoeste a 20 kilómetros por hora, con ráfagas de 35. El AccuWeather prevé para hoy una temperatura máxima de 16 grados. Cuando...

0: Bueno, el pronóstico del AccuWeather plantea soleado ahora a la mañana, cosa que no se está dando, y después, cerca del mediodía o a media mañana, empezaría a cubrirse más el cielo, según el pronóstico de el Wingurú a través de su página, la página que replica sus datos, la ESCO, y acá plantea 13 grados de temperatura máxima. Para mañana, algo ventoso, vientos regulares, preponderantes del cuadrante oeste, pero al revés de lo que pasa siempre, mañana, miércoles 13, será sudoeste en la madrugada, muy, muy de madrugada, después oeste, y otra vez sudoeste a partir del mediodía. Así que vientito fresco, si se quiere, en gran parte del día, pero nada del otro mundo. Cielo principalmente cubierto, pero con algunas horas de sol en las horas centrales del día, una máxima de 12 grados para mañana, y para el jueves también, más o menos parecido, pero con el viento de menor intensidad, vientos suaves para el jueves del cuadrante oeste, cielo principalmente cubierto y 14 de máxima. 8 y 5, estamos en Polirrubro, en la mañana de la radio, aquí en Frecuencia Vital. Vamos a compartir titulares del diario local.
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0: Muy bien, arriba donde dice Codiario está la figura de Lionel Scaloni, el técnico de la selección nacional, que presentó una prelista para el Mundial. Son 50 y pico, 55 creo, de los cuales quedan después 20, creo que 26.
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0: Principal título del diario: realizaron 9 allanamientos y lograron esclarecer varios robos. Operativo policial, secuestraron bicicletas, motos y droga, identificaron a sospechosos de cometer los hechos, participaron efectivos de otras ciudades.
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1: La principal foto de tapa del diario tiene que ver con las consecuencias del temporal. Es una foto en la arena, en la playa. Me parece que es ahí, del parador del Neptuno. Me parece que frente ahí o por ahí. Y bueno, en la foto se ven destrozos de maderas tiradas. Y dice, tras el temporal, trabajos de recuperación. Restos de ramas y maderas aparecieron en la playa por la crecida del mar. Fuerte impacto. Si sigue lloviendo así, vamos a tener un invierno complicado. Se indicó, alguien indicó, alguien dijo.
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1: Bueno, la... sede Quequén de la Universidad Nacional del Centro tiene nueva responsable. Asumió Patricia Sureda en reemplazo de Marcela Mastrocola, que se jubiló. Bueno, hoy está la marcha, la marcha que promete ser multitudinaria. He leído por ahí, se esperan 2 millones de personas, gran parte de la ciudadanía en respaldo de la universidad pública, un orgullo nacional que Milei quiere destruir. Concretamente, quiere destruir la universidad pública, que no exista como en tantos otros países, y que el hijo del clase media baja y clase media no puede ir a la universidad. Eso queda reservado para las clases altas, con poder, con alto poder económico, y nada más. Bueno, acá en Necochea, a 5 de la tarde, hay una convocatoria para una marcha desde el Puente Colgante, lado Quequén. Desde el Puente Colgante, del lado de Quequén. Ahí una marcha desde las 5 de la tarde. Imagino que pasarán por el puente, para el lado de Necochea. Y bueno, veremos después si sabemos por dónde tomará la marcha, que también va a ser seguramente muy nutrida.

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1: Bueno, el amigo Otto Bros, que me brinda los datos del Servicio de Atención Temprana de Eventos Meteorológicos, me envía el mapa satelital donde aparece la provincia en general despejada, pero una tenue nubosidad sobre la costa, sobre una parte de la costa bonaerense que nos implica. Me envía la foto satelital y abajo pone nubosidad, así que estaremos compartiendo con la nubosidad.

0: Bueno, declaraciones de Bricker, no sé, el locutor dice, se refirió al problema que afecta a Quequén, dijo era un tema que debía instalarse, la erosión en la costa de Quequén. Y sí, y sí. Lo que pasa que si no se le da alguna contención, va a terminar por voltear algunas casas que están ahí cerquita de la costa. Confía en que se hagan las obras.
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0: El diputado provincial Matías Civale presentó un proyecto para recuperar las vías férreas.

La verdad que la única manera de recuperar vías férreas hoy por hoy, con el Estado, con el gobierno nacional que tenemos y el gobierno provincial ahogado financieramente por el gobierno nacional, la única manera hoy por hoy sería que el capital privado haga un fideicomiso, algo así, y bueno, y decida financiar la construcción de las vías férreas. Si no, hoy por hoy no hay otro, no hay de dónde financiar, porque todo el mundo coincide que son obras muy caras. Obvio que si viene acá a la radio Miguel Bayón o Mario Daúl de la Asamblea por la Soberanía de Puerto Quequén, me van a decir si recuperamos si se recupera para el Estado la comercialización de granos, sobra plata para hacer todos los trenes. Bueno, y sacan la cuenta y la verdad,

0: Bueno, me dice Otto Bros que mañana, miércoles 13, a las 7 de la tarde, se presenta la usina solar móvil creada por el Centro de Formación 402 en el hall del ex industrial. ¡Qué bárbaro, che! ¡Qué bárbaro! Porque coexisten en esta sociedad calamidades y aberraciones con cosas tan virtuosas como esta, ¿no? Que gente joven invente cosas y todo, digamos, porque no es un invento que es una ocurrencia. Estas cosas siempre son producto de años de estudio, de capacitación, de investigación, de esfuerzo también. Y la verdad, bueno, ahí está. El amigo Otto es: soy parte de esta causa, dice. Fíjate vos, usina solar móvil creada por el Centro de Formación 402. Se va a presentar esto en el hall del ex industrial y después seguramente nos podrás ampliar, Otto, todas las aplicaciones que tiene esto, que imagino importantes. 8:14.
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0: Bueno, vamos a ver, che, si ponemos a Juan Luis Guerra...

Cuarto, vamos con títulos en la página de Alejandro Sánchez, la concejala Evangelina Almada de Fuerza Patria. Hay preocupación porque el municipio está gastando mal y la deuda aumenta, dijo Evangelina Almada. Por otro lado, justificó el acompañamiento al pliego de transporte bajo la premisa de abrir la competencia para superar un servicio que calificó como completamente ineficiente. Es que

Puerto Quequén comenzó la semana con 6 buques operando. Empezamos la semana con nuestros 6 buques en puerto. Esta semana la estación portuaria local inició con un importante número de buques que están cargando mercaderías para trasladar a diferentes lugares del mundo.

0: Patricia Suredes, la nueva coordinadora de la sede Quequén de la UNICEN, Marcela Mastrocola, dejó el cargo de prosecretaria para adherirse a los beneficios de la jubilación. Suredes es docente de esta casa de estudios e investigadora del CONICET. 8-18. Muy bien, vamos con recorriendo más portales, informaciones, primeramente locales. Intentaron reparar una obra en Necochea y terminaron inundando un paseo turístico. Ayer me decía, polémica por una obra en Necochea. Esto tiene que ver con zanjas que se hacen a veces en la zona allá de los barrios que están, Villa el Deportista, de ahí para el oeste. Y claro, no hay bocas de tormenta. Entonces se hacen algunas zanjas para algún lugar que se supone que molestan menos el agua, para sacarla del camino, para que la gente pueda transitar. Bueno, parece que esa zanja, no sé si se le fue la mano, pero hay quejas, a ver qué dice. La intervención realizada en un sector muy transitado de la ciudad generó fuertes críticas luego de que el lugar quedara completamente anegado. Vecinos y comerciantes cuestionaron la planificación de los trabajos y apuntaron contra la improvisación. Lo que debía ser una solución terminó generando un nuevo problema en uno de los sectores turísticos de Necochea. Una intervención realizada para reparar una obra derivó en una importante acumulación de agua que terminó inundando gran parte del paseo en el Parque Lillo. Según cuestionaron vecinos y usuarios en redes sociales, el problema estaría vinculado a modificaciones realizadas sobre terrenos del parque para ampliar la sede policial donde funciona un regimiento de caballería de la bonaerense. En su momento, el proyecto fue anunciado con la llegada de unos 60 efectivos, aunque actualmente habría apenas un pequeño grupo de policías y algunos caballos. Según denunciaron vecinos, el Estado Municipal abrió una extensa zanja de aproximadamente 300 metros dentro del parque, rompiendo caminos y afectando plantas del predio forestal con el objetivo de desaguar el sector inundado.
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0: Bueno, muy bien. Vamos a ver si tenemos después testimonios sobre esto, porque viste cómo son las redes sociales. A veces exageran. Me tendría que dar una vuelta yo por ahí, a ver cómo, capaz que a la tarde, a ver cómo realmente, a ver qué es lo que se ve. Porque somos muy quejosos también, ¿eh? Se hace una zanja para desagotar el camino. Ah, pero se inundó el paseo que por donde salimos a caminar en el parque. Bueno, habrá que ver. El parque tiene como, ¿cuántas? 300, 400, 500 hectáreas. Y aparte, el parque que tiene un suelo arenoso, enseguida lo absorbe. Lo va a absorber rápidamente. Así que veremos, veremos. Allanamientos masivos en Necochea, secuestraron droga, bicicletas robadas, elementos usados en distintos delitos. La policía realizó 9 allanamientos simultáneos en el marco de una investigación que permitió esclarecer 31 hechos delictivos. Hubo secuestro de bicicletas, celulares, herramientas utilizadas para robos y marihuana, mirá vos. La nueva conducción del radicalismo de Necochea inició la transición y llamó a participar de la marcha universitaria. Las nuevas autoridades del radicalismo local mantuvieron un encuentro institucional con la conducción saliente para avanzar en el proceso de reorganización partidaria. También acordaron convocar a afiliados y dirigentes a la marcha federal universitaria de este martes. Ahí se ve en la foto Daniel Molina. presidente del comité entrante, y Gonzalo Díez, saliente.

Bueno, la usina móvil que me decía Otto Bros, en un temporal o después del fenómeno meteorológico, se corta el suministro siempre mayormente y con esta usina móvil la colocás en una cuadra sin suministro y le das energía a 6 casas, por ejemplo. Bueno, muy bien. Me agrega, che, nadie informa el quilombo en Chubut, paros, cortes, gases, palos, docentes, acampes. Bueno, no, mándame si por ahí algún link que informe sobre el tema y lo compartimos. Siempre queda. Bueno, ahí me envían una foto de una zanja que han hecho. Sí, seguramente esa zanja ha cortado algún circuito de caminata. No lo veo por aquí, pero sí, bueno, no lo veo como una cosa escandalosa, realmente. Hay que ver si por lo menos se logró desagotar en gran parte el camino, porque soluciones mágicas no hay. Entonces vos tenés una calle, que es la avenida 10, ahí imagino, que va a una calle que se necesita mucho la gente que vive en los barrios Villa del Deportista y todos los barrios que siguen ahí, que se ha poblado bastante. Y bueno, y si querés sacar el agua lo antes posible para que la gente pueda transitar, bueno, esta es casi debe ser la única manera, porque ahí no hay bocas de tormenta ni otro tipo de desagües. Se ha hecho una zanja, bueno, ¿cuánto? 200 metros más o menos, por lo que veo acá, en una filmación que han hecho, una zanja de 1 metro más o menos de profundidad, 1 metro y pico, y que desemboca en un bajo que tiene ahí, en uno de los tantos bajos que tiene el parque, porque el parque no son otras cosas que médanos sepultados bajo forestación. Entonces tiene ondulaciones. Bueno, en fin.

bueno, me consulta algún problema con la radio, bueno, acá estamos saliendo bien. Allá, cerca de cuando salí el barrio Banco Provincia, ahí no sé si alguien me está interfiriendo o algo, porque no sé, se escuchaba con mucho altibajos. Pero después todo el trayecto, recorrí toda la ciudad, se escucha bien. Nadie me ha dicho otra cosa hasta ahora. Buen día, a esta altura del partido, ¿no le parece que el Parque Lilo necesita un director, preferentemente un ingeniero? No, eso ni hablar. El parque tendría que haber tenido, para empezar, forestar gran parte del parque que falta forestar. Bueno, gran parte de las tierras asignadas al parque que están sin forestar. Y después, temas de raleo, de calle corta incendio, de reforestar, de, bueno, hay que prestarle mucha atención y mantenerlo. Sí, Luisito, por supuesto.

0: Bueno, muy bien, seguimos en Polirrubro en la mañana de la radio. Tenemos invitado y el gusto de tener aquí en el estudio de la radio al presidente del Colegio de Abogados, el doctor Víctor Pagani, a quien vamos a compartir unos mates, vamos a charlar, siempre hay algo para charlar, y además es muy constructivo y muy entretenido charlar con Víctor. Bueno, gracias por venir, che, buen día.
1: Hola, ¿qué tal, Pato? Buen día, ¿cómo estás? Gracias a vos por la invitación, como siempre.
0: Bueno, la verdad que imagino una muy linda satisfacción, me refiero a la elección en el Colegio de Abogados. Yo decía una satisfacción doble en el sentido de, por un lado,

0: cuando no cambia el rumbo de la conducción, o no hay opciones de cambio, mejor dicho, o continuidad, es habitual que por ahí dicen, bueno, o el colega no puede, claro, digamos. No está bien, pero puede ser que no haya mucha gente.
1: Pero acá había una motivación
0: clara, sí, porque se había presentado una opción espontánea o rápida o no sé cómo definirla, y bueno, la matrícula respondió al llamado de expresarse.
1: Sí,
0: evidentemente, y agradecido, uh-huh. Nosotros como conducción, como hace 5 años que estamos en el colegio, responder con el respaldo y la cantidad de gente que lo hizo, así que agradecidos, sorprendidos tal vez o no, pero sí asombrados con ese compromiso de la matrícula en respaldar la gestión, que terminó con un respaldo absoluto, porque la opción que se proponía no llegó al mínimo que establece la ley para una representación, más allá de que como conducción siempre tuvimos la impronta o el objetivo de escuchar a todas las voces, obviamente que después definen las mayorías, porque es el sistema democrático, claro. Pero siempre somos personas de diálogo. De hecho, si ahora vemos cómo se compone el consejo directivo, que se llama los abogados y abogadas, sí, que conforman el consejo, salvo 2 o 3, digo porque yo estoy viejo, el resto son gente de nuevas generaciones, 40, 30 y 20 y pico. Porque es la idea de nuestra, será nuestro legado, si se quiere decir, es dejar una nueva generación conduciendo el colegio, porque es natural y así debe ser, y los nuevos abogados y abogadas se tienen que informar en la conducción del colegio como conduciéndolo.
1: Está bien. Esto es una, digamos, no te comprometo, pero porque me gusta ser por ahí medio chabacano en la expresión. No
0: a mí también, frente al micrófono.
1: Claro, por ahí te tenés que expresar, como yo no tengo ninguna responsabilidad. Y son épocas que si de la cúspide del poder se habla como se habla, yo... Bueno, a mí me pareció que el matriculado dijo, no, el colegio de abogados no está para ninguna joda, ninguna pelotudez de motosierra, de ajuste, de que lo voy a destruir de adentro como un topo. No, esas pelotudeces no, y listo. Y respaldo lo que anda, que están dando muy bien.
0: Me quedo con la segunda parte. Me quedo con lo que anda, que están dando muy bien, que creo que es así.
1: Sí.
0: Respecto de lo primero, no me voy a hacer el sótano y el otario, digamos en términos coloquiales, formalmente no sucedió, no hubo una propuesta de motosierra, romper el colegio por dentro, así que celebro que no haya sido una propuesta formal. Después, claro, como lo dije cada vez que me entrevistaron, vivo en Necochea, miro los medios digitales, porque no somos nosotros los espacios ni los lugares donde esto se dijo, pero se decía, era un secreto a voces. Si era así, si en realidad era así, vuelvo a repetir, menos mal que no sucedió, porque eso violenta o viola el espíritu de la colegiación. Entonces, menos mal que no pasó.
1: Te voy a decir más. Bueno, obviamente en lo personal disiento, estoy en las antípodas de lo que propone la Libertad Avanza y todo lo demás. Pero así hubiera sido una propuesta muy, muy tomada por un sector político al que a mí me gustara. Uh-huh. Me parece que no es el caso.
0: No, bueno, a eso me refiero. Yo claro. No hablaba de la línea política partidaria, que de la línea ideológica.
1: Claro.
0: Eso no, eso podemos debatirlo. De hecho, yo supongo que estoy más que seguro que la mayoría de los matriculados que apoyaron otra gestión, ideológicamente pueden estar de acuerdo con las políticas de este gobierno, porque de hecho el 60%...
1: Votaron,
0: claro, y eso no tiene que ver con la colegiación,
1: no,
0: a eso
1: claro,
0: voy yo.
1: Claro,
0: no tiene
1: claro.
0: Nada que ver, por eso es que la matrícula optó por decir la partidización del Colegio de Abogados de Necochea no la queremos si es que existe. Y digo lo mismo, lo más allá de lo ideológico. En un momento también un colega del otro espacio dijo, en los medios por lo menos lo escuché y...
1: Sí.
0: Que nuestro consejo está lleno también, son partidarios de diferentes partidos políticos, y me mencionó varios nombres, no lo voy a nombrar yo, pero sí me mencionó a mí como un referente de la CT, lo cual denota una clara ignorancia respecto a lo que es la CT, porque yo no soy el Pagani referente de la CT.
1: Claro.
0: El Pagani referente de la CT que falleció es Osvaldo Pagani, que no era yo.
1: Claro.
0: Y no era mi papá, sin perjuicio de lo cual que yo la CT he estado, he

0: He ayudado como apoderado, pero no soy un referente, así que.
1: Pero lo bueno que
0: O sea, a esto, es variopinto.
1: Es variopinto.
0: Nuestro consejo, si no, yo,
1: claro.
0: No, yo no le pregunto a quién, de qué partido político simpatiza,
1: claro,
0: para formar parte del colegio, de ninguna
1: a
0: manera.
1: Individual, seguro,
0: pero
1: que cada
0: seguro.
1: uno tiene su predilección.
0: Pero seguro y bienvenido, porque
1: y
0: la política institucional y la política colegial hay que fogonearla. Está bien que exista la política. Lo que no está bien es que la política partidaria domine los colegios, los colegios profesionales o las instituciones intermedias o las unidades, perdón, los centros vecinales o los clubes deportivos. Particularmente no estoy de acuerdo, por una cuestión filosófica. Filosófica, en nuestra ley, primero, en nuestra ley lo prohíbe, por eso digo, nuestra ley no puedo usar el colegio de abogados para otro objeto que no sea la defensa de la matrícula. Ahora, si yo me allano o me abrazo a una idea partidaria, después, si esa idea partidaria conspira contra el ejercicio de la profesión, ¿cómo hago yo para confrontar a ese gobierno, como he venido acá a hablar, o a esa idea política que viene a destruir un pilar de nuestra profesión? Si yo vengo a defender la profesión, no al partido político,
1: Claro,
0: pues tiene que estar escindido.
1: es una desvirtuación porque
0: Claro.
1: además, digamos, es bueno que las entidades intermedias de alguna manera exijan, aguijoneen al poder político al revés,
0: Es así.
1: pero claro,
0: Debe ser así.
1: y no viceversa, que
0: No,
1: el
0: claro.
1: poder político lo tenga cooptado.
0: No, no, está claro. Tenemos que tener vínculos, tenemos que tener relaciones, porque necesitamos hablar con la política, hablar con los legisladores, hablar con los gobiernos de turno, porque necesitamos tener lobby en el buen sentido, en favor de nuestro ejercicio profesional. Es esa la razón de nuestra existencia. Entonces no podemos desvirtuarla. Obviamente que existe una corriente política partidaria en la provincia de Buenos Aires y en la nación, que se llama la Lista Púrpura, porque esto existe,
1: Sí.
0: se llama Lista Púrpura, con idéntica color
1: El
0: que
1: violeta.
0: el violeta o parecido, con lo mismo, si uno mira en el Instagram, La Libertad Avanza, Púrpura. ¿Cuál es el objetivo de ese espacio político colegial? Lo dicen ellos, yo no lo estoy diciendo, estoy
1: Sí.
0: citando textualmente, es introducirse en las instituciones, en los colegios de abogados para destruir su estructura desde adentro. Entonces, yo no lo estoy diciendo, esto no es mío, lo dicen ellos, lo puedes ver en el Instagram de La Púrpura. Consecuentemente, como presidente de esta institución, estoy obligado a repudiarlo, porque a mí me han elegido para conservar la estructura, porque los colegios de abogados no son una estructura parasitaria, que no sirven para nada, que es un gasto para el matriculado y la matriculada y no devuelve servicios. Por lo menos nuestro colegio, el Colegio de Barcochea, estoy seguro que no. Y es más, es una entidad que ayuda al Estado en las cosas que en los lugares y en las necesidades que el Estado no puede llegar por delegación de la ley.
1: Claro.
0: Así que no hay que agredir al colegio como si fuera ese elefante parasitario que debe dejar de existir. No lo es, y si fuera así, siempre digo lo mismo, si no me gusta la herramienta, la arreglo, no la rompo. Eso es lo que hay que hacer. Si no me gusta cómo funciona el Estado, lo arreglo, no lo rompo. Si no me gusta cómo funciona la salud, lo mismo y así. Porque son entidades que deben existir por sí. El Estado tiene que existir, somos
1: Bueno,
0: todos.
1: ahí debe estar la diferencia de criterio con la idea de la Libertad Avanza.
0: Es otra.
1: Porque las entidades intermedias, por ahí justamente por lo que vos decís, desarrollan un determinado, tienen un determinado espacio, desarrollan una determinada actividad y eso implica una toma de decisiones en determinados segmentos de la vida pública. Y no quieren ninguna competencia de nada.
0: Bueno.
1: De que no exista nada. Ahora, también me
0: Bueno.
1: parece raro si son gobierno y no quieren los colegios, qué sé yo, que cambien alguna ley, sea abolido todas las
0: Bueno.
1: representaciones colegiadas.
0: Sí,
1: ¿Para qué?
0: en
1: ¿Para
0: la
1: qué te
0: provincia, en la
1: interesa?
0: provincia de Buenos Aires, además de la ley, lo que van a tener que cambiar es la constitución de la
1: Ah,
0: provincia.
1: bueno, claro.
0: Pues está, o sea, ya estamos en un problema constitucional, ¿no? Pero
1: Claro.
0: bueno, por eso, si el deseo es romper con el sistema, todo, bueno, la población deberá decir, bueno, yo no quiero más una república, yo no quiero más
1: Claro.
0: una constitución vigente, y bueno, veremos si eso es bueno o
1: Que
0: malo y lo debatiremos.
1: lo digan como hace Miriam Bregman del otro extremo del arco
0: Exacto,
1: político.
0: del otro lado te dice.
1: No, en el capitalismo, no, es una constituyente,
0: Seremos
1: vamos, de todos los.
0: trotskistas, no lo sé, yo tampoco lo
1: Sí.
0: apoyo eso para nada, más allá de que el personaje puede generar
1: Alguna simpatía,
0: o
1: ¿no?
0: sí,
1: Porque.
0: digamos, intelectualmente respetable,
1: Sí.
0: cuanto menos, pero no es lo que uno,
1: Sí,
0: particularmente lo que yo abrazo, pero bueno, la discusión
1: pero
0: es esa, no
1: claro,
0: engañarnos, no decir, bueno, me meto en el sistema para pudrir el sistema. Eso es un engaño al electorado, incluso al ciudadano mismo o al matriculado mismo. Porque, salvo que el matriculado expresamente diga, bueno, vamos a romper el sistema. No podemos hacerlo desde los colegios, se debe hacer desde la legislatura.
1: Hagamos una ironía. Vos, una reunión del Colegio de Abogados, entonces, a ver, ideas para autodestruirnos. ¿Cómo podemos hacer para autodestruirnos?
0: Existen muchas, pero para eso no fui elegido. Eso es lo importante. Para eso no fui elegido. Entonces, como no fui elegido para eso, me parece una traición hacerlo y no defenderlo. A mí me eligieron para la otra cosa. El día que termine mi mandato, vendrá otra persona, que otro representante que tendrá su promesa electoral o su basamento, si los cumplirá o no. Mi propuesta, siempre uno habla en tono personal, nuestro objetivo fue hacer más fácil el ejercicio profesional, que estamos intentando y lo logramos hacer, jerarquizar el lugar del Colegio de Abogados en la comunidad, y creo que lo estamos haciendo, ampliar los servicios del Colegio de Abogados a la comunidad de Necochea, y lo hicimos, capacitar a nuestros matriculados, y lo venimos haciendo de forma constante y permanente, con siempre nuevos desafíos, afrontar los desafíos post pandemia, y lo hicimos. Eso fue lo que nos comprometimos a hacer, renovar las autoridades en el marco de la tiranía de la biología, porque la gente va cambiando, y lo estamos haciendo. Era eso lo que propusimos y eso es lo que estamos haciendo. Nunca propusimos romper nuestra estructura. No, claro. Así que bueno, es eso. Si es que, reitero, Pato, si es que eso es lo que había, no había en lo formal esa propuesta.
1: No era explícita.
0: No puedo decir que existía.
1: Si uno relaciona y en contexto...
0: Bueno, eso ya queda... Eso puede haber en el subyacente algo y bueno, pasó lo que pasó.
1: Bueno, dos cositas... me quedan. ¿Vos seguís siendo presidente? ¿Qué dices? ¿Por 2 años más?
0: Hasta el 2028. Hasta mayo, 31 de mayo del 2028.
1: Hasta el 2028. Bueno, no, lo que te quería consultar, ¿hay nombramientos de jueces y fiscales, pero eso a nivel nacional o en la provincia de Buenos Aires?
0: No, en la provincia de Buenos Aires. Nosotros, cuando asumimos en el colegio, claro, teníamos una faltante tremenda, claro, que fue acompañada en la gestión nuestra, digo, porque es así, el colegio está para eso también. En el Consejo de la Magistratura, a través de nuestra representación. Así como yo soy, por ejemplo, tesorero del Colegio de Abogados de la Provincia de Buenos Aires, uno de los presidentes del colegio, de los colegios, en este caso el de Mar del Plata, el de Junín, el de San Isidro, bueno, no me acuerdo, es de Morón, son los representantes nuestros ante el Consejo de la Magistratura de la Provincia de Buenos Aires. Hablamos jueces, sí, y fiscales provinciales.
1: Eso tiene que ver con la designación.
0: Claro, el Consejo de la Magistratura son los que activan la designación de los jueces y fiscales. Bueno, cuando nosotros asumimos en el colegio, veníamos de una faltante de magistrado prepandemia y pospandemia que se agravó muchísimo porque existía lo que era el examen oral. Bueno, había 12 vacantes, que es un montón para Necochea y la zona. De esas 12 vacantes, no me acuerdo el número, pero se logró subsanar la de juzgado de Padre Lobería, juzgado civil número 2, juzgado de familia, que llegó el magistrado supra que designe definitivo, pero ya está el la cámara, fiscalía, fiscalía, juez de Nicolás Lamberti, no me sale el cargo, perdón, bueno, el doctor Lamberti, más de la mitad se subsanó. Obviamente nacieron nuevas vacantes, porque el defensor oficial se jubiló, pero ya está ahora por armarse la terna, ahora prontamente la terna de defensor oficial. También el Tribunal de Trabajo, que era un gran problema en nuestra comunidad, hay una integración permanente, que es así, me la atribuyo como galardón personal, lo voy a decir así, porque fue una gestión hecha por mí, por la relación que... por el trato cotidiano he tenido con el doctor Soria, el presidente de la Corte, en términos institucionales, sí, comprendió y escuchó en Necochea que estaba en este problema y se aportó una solución compartida de jueces suplentes de otros departamentos judiciales que en forma permanente está funcionando el tribunal hasta su designación definitiva, que la primera terna está por cerrar, la otra también, o sea que el mecanismo, que en sí es muy lento, se activó y bueno, tenemos...
1: Parcial.
0: Sí. Y hay un futuro próspero en ese sentido.
1: Bueno, y te consulto, ¿por qué leí lo que a nivel nacional, hay quejas de que Bueno, los postulantes hacen el examen, queda este, salió primero en el examen, este segundo, este tercero, pero después hay como una

0: entrevistas, digamos, a los primeros cinco, no sé cómo es, y ahí como que se mete mucho la política y no elige al que ganó, al mejor, sino que elige al que le conviene políticamente, al que gobierna
1: muy,
0: de turno.
1: Muy bien informado, Pato.
0: Sí, a ver. La Corte, mirá que la Corte, no, es que la Corte, no, la verdad que no son muy ejemplares, pero claro, la disputa de poder con el gobierno nacional no quiere jueces muy politizados.
1: Bueno, ese problema no es solamente de la Nación, también pasa en la provincia.
0: Ah, también eso te preguntaba.
1: Sí, sí, sí. El sistema de la ley de Consejo de la Magistratura establece que, bueno, hay una serie de evaluaciones, no solamente el examen, antecedentes académicos, antecedentes laborales, publicaciones, hacen a una puntuación. Bueno, ¿qué sucede? Esa puntuación da de 1 a 12.
0: Sí.
1: Bueno, ¿para qué hacemos del 1 a 12 si después elegimos para la terna el 12, el 10 y el 9 y el 1, el 2 y el 3 no quedan? Bueno, eso pasa. Sí. ¿Hay injerencia de la política? Y sí.
0: Y sí.
1: Y sí, pasan los dos regímenes legales. Hay una. Hay un pedido también de la colegiación de que esto sea más objetivo.
0: Claro.
1: Más allá de que para evaluar ese 1, 2, 3, no solamente es el examen, sino también hay muchos componentes que da ese puntaje definitivo, por ejemplo, la territorialidad. Nosotros, como colegio, somos defensores de que la territorialidad tenga un incremento en la evaluación definitiva. No digo que sea la variable número uno y que esté por encima de del examen técnico.
0: Sea de la zona, ¿verdad?
1: Claro, si hay un aspirante, un magistrado que por ejemplo se sacó un 7 en el examen y otro se sacó un 8, pero el que se sacó un 8 vive en Berazategui y el 7 es de acá, del departamento judicial, conoce la idiosincrasia. Bueno, ese plus le equipara al 8 o al 8.50. Digamos, no digo correr, porque la evaluación es uno de los tantos, el examen es uno de los tantos requisitos. No solo porque el examen son 5 horas, más o menos, hay que te lleva. Te podés, como todo, podemos fallar o podemos estar flojos en el examen.
0: Sí.
1: Pero también hay que ver los antecedentes académicos, los antecedentes laborales de la persona, que en ese momento, en esos 5 horas, pudo haber tenido no el mejor de los desempeños, como un partido de fútbol.
0: No, claro.
1: Pero para hacerlo gráfico, por eso es un gran jugador, pero ese día jugaste más o menos.
0: ¿Y después está la entrevista?
1: Es una de las grandes cuestiones, porque la entrevista es muy subjetiva.
0: Claro.
1: Entonces, si la entrevista eleva muchísimo el puntaje, ahí empieza la discrecionalidad, de la cual no estamos de acuerdo. Y en la Nación pasa lo mismo que en la provincia.
0: Bueno, pero debo decir también que somos humanos y eso no lo vamos, no somos entes neutros. A mí me parece que hay que evitar las cuestiones alevosas o demasiado tendenciosas.
1: ¿Seguro?
0: Porque a cosa pareja elegir el del palo mío, ¿y qué querés? No soy un robot.
1: No, pero aparte elegir.
0: Ahora, no, un zapallo por encima de un
1: claro, ahí está la cuestión. Ahí está la cuestión. Claro. Y además lo que campea siempre en estas cuestiones, porque al final el sistema del consejo, que la gente dice, ¿qué es el Consejo de la Magistratura? Porque un nombre.
0: Claro.
1: El Consejo de la Magistratura es un órgano compuesto por los colegios de abogados, por colegios de funcionarios, por el Poder Legislativo, por el Poder Legislativo, Ejecutivo, perdón, y por académicos del derecho que se trate. Entonces, entre ese cuerpo se toma exámenes y se eligen quiénes pueden ser los aspirantes a un cargo como juez o en la instancia o fiscal. Esos aspirantes se reducen en 3, la famosa terna,
0: sí.
1: De 12 quedan 3. De esa terna, uno es el que va a elegir el Poder Ejecutivo, que lo va a llevar al Senado, pero seamos sinceros, no es que el ejemplo del gobernador Kicillof te elige a vos, Pato Gaitero, y dice, a ver qué pasa en el Senado, a ver cómo sale.
0: Ya está hablado.
1: Entonces, y ya está hablado en el Consejo de la Magistratura muchas veces.
0: Claro.
1: Entonces, es ahí donde la pata política no es tan virtuosa, porque los amigos del poder no son los mejores, generalmente. O sea, pueden ser los mejores, pero son amigos del poder. Y lo bueno sería que el poder judicial sea totalmente independiente, aspiracionalmente. Entonces, bueno, ahí está la pata que complejiza.
0: Bueno, amigo, a ver, sinceramente, esta elección en el Colegio de Abogados, te significó para vos y para la gente más cercana ahí, este, como un golpe anímico favorable, digamos?
1: Sí, sí, por supuesto, sí, casi inesperado ese golpe anímico favorable, porque veníamos... veníamos aletargados, por suerte siempre es bueno la encuesta, claro, que fue en este caso, sí, porque como me tocó a mí renovar sin interna, porque la primera vez que pasó en el colegio, entonces yo... ¡Qué bien que estamos! Somos los mejores, los mejores en el living de casa, siempre soy el mejor. Sí.
0: Che, pero... gracias por hincharnos las
1: pelotas. Claro, y nos reactivó, como decir, pero... Y además lo que nos generó es todo lo que hemos hecho durante estos años, ¿qué? ¿Se va a tirar la basura por una elección? Pues da esa sensación. Y mirá si no me aprueba lo que hice. ¿No? Claro, ¿En qué me equivoqué? Nos empezamos a sacudir. Buenísimo. Porque además nuevas generaciones se sumaron como en apoyo a lo que venimos haciendo, con nuevas ideas. Porque la verdad es que uno se pone grande y hay gente que claro. La otra vez un joven abogado en una charla interna decía, no, porque los jóvenes abogados, los jóvenes abogados, pero ojo. Porque jóvenes abogados no deja de ser estigmatizante para el joven. No es un chico de prejuicio de infante, es un abogado que simplemente tiene menos años que yo. Claro. Hay que esa visión de la abogacía, claro, jóvenes que teníamos nosotros, sí, el joven abogado, con cariño, pero cuidándolo como si fueran los chiquitos.
0: En 10 años de profesión te vas a ser abogado en serio.
1: Claro, bueno, esas visiones son importantes para la conducción. Pues, bueno, sigue estando la abogacía joven, es importante, pero hay que revalorizar, hay que el lugar que tienen, que son colegas, como sí, nosotros.
0: Claro, aparte se matiza porque es joven con gente con experiencia.
1: Exacto. Y bueno, eso, sí, por supuesto, la elección generó esa...
0: Vino bien.
1: Porque nosotros teníamos que decir, esto, la verdad que yo día a día, estoy acá, ahora me tengo que ir a trabajar, porque yo vivo de mi profesión, no del colegio, y después tengo que pasar por el colegio, y después voy a trabajar, y después paso por el colegio, y después mañana me voy a La Plata, y bueno, eso es mi función como presidente. Pero todos le damos un tiempo a esto, y una idea, y qué hacemos, y damos créditos. Y
0: gratis,
1: y,
0: porque...
1: Claro, entonces hacemos todo esto, y resulta que por ahí nos critican porque estamos mal, y por ahí estamos mal, estamos haciendo las cosas mal. Claro. Bueno... Seguramente algo le estamos haciendo mal, seguro. Pero en la gran mayoría he pensado que vamos bien, así que nos da una gran satisfacción.
0: Víctor, gracias, un gusto charlar contigo como siempre.
1: El gusto es mío y los mates riquísimos, como siempre.
0: Gracias.
1: Chao.
0: Muy bien, hemos dialogado con el presidente del Colegio de Abogados, el doctor Víctor Pagani, en la mañana de Polirrubro.

0: Bueno, muy bien, siendo las 9:05, vamos con algunos mensajes. Luisito me dice, ¿por qué la municipalidad tiene un director de ceremonial y uno del parque? ¿No le parece un despropósito? No tiene un director del parque. ¿Y qué querés? La verdad, en principio, no me agrada el tema de nombrar directores y nombrar... La experiencia dice que el empleado de carrera que está ahí ocupándose tiene conocimientos, sabe. A veces, sea quien sea, no tiene, porque vos nombrás un pomposo director del parque, si después no tiene las máquinas, no tiene los elementos, no tiene el presupuesto, ¿qué hace el tipo? Tampoco marca mucha diferencia. Bueno, acá me dice Luisito, es alarmante, referente a la charla que tuvimos recién con el doctor Víctor Pagani, presidente del Colegio de Abogados, es alarmante que un 20% de los abogados de Necochea quieren destruir el colegio. Bueno, no es tan lineal, Luisito, porque no estaba expresada la propuesta de esa manera. Uno va relacionando y llega a algunas conclusiones, pero no son taxativas.
1: Poner las letras...
0: El sector que se inunda del parque se intenta drenar. Recordar que Necochea en su planificación no contempló el futuro desarrollo hacia el sudoeste. Claro, eso fue, se fue dando solo. Y ese sector es una zona de acumulación intermédano, normal y natural, por cierto. Pero esto era crónica anunciada, era una obviedad. Al crecer la ciudad, ahora una laguna ahí genera daños materiales. Y si el fenómeno El Niño termina de manifestarse, lo que vimos días pasados con respecto al clima será una constante durante todo el año.

0: Bueno, muy bien, vamos con los sepelios, publicado en la sección Avisos Fúnebres del diario, y enseguida la pausa. Falleció en la ciudad de Necochea, anteayer, día 10, a los 96 años, Cipriana Socorro Cubas. Cipriana Socorro Cubas falleció anteayer, día 10, a los 96 años. Sus restos serán trasladados al cementerio privado, Casa de Duelo 78, número 3070. Bueno, hay un recordatorio por el fallecimiento de Griselda Spertino el 17 de mayo del año pasado, del año 25. Muy bien, estos son los sepelios publicados en la sección Avisos Fúnebres del Matutín Local Ecodiarios. Corresponde una pausa y volvemos.
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0: Bueno, muy bien, seguimos en Polirrubro, en la mañana de la radio, aquí en Frecuencia Vital. Y claro, por eso somos Polirrubro, vamos de tema en tema, porque todos son interesantes y todos interesan y hacen a la complejidad de la sociedad. Bueno, tenemos aquí en los estudios de la radio, que fueron invitadas, dos trabajadoras sociales, digamos, políticas también, y van a hablar de algo muy interesante, el feminismo peronista y obrero de Eva Perón, en un libro de Julia Rosenberg, creo que es así. Pero esto está organizado por el sindicato que representa a los trabajadores de los bancos, la bancaria, y la CGT, y también el PJ. Tenemos en nuestros estudios a Yelén Romaní y Romina Camba, que con quienes vamos a hablar sobre este tema, siempre interesante, y bueno, y de paso compartimos unos mates y vemos qué pasa, algo saldrá. ¿Cómo le va, chicas? Buen día.
1: Buen día, ¿cómo estás? ¿Todo bien? ¿Todo bien? ¿Qué mañana fresca?
0: Aparezco mágicamente por aquí.
2: Buenos días a todos, ¿cómo van?
0: Bueno, dije a Yelén Romaní, Romina Camba, bueno, ¿cómo surgió la iniciativa esta de, bueno, es una charla-debate sobre el feminismo peronista y obrero de Eva Perón? Es motivado por, bueno, a través del libro que tenés ahí. A ver.
1: Bueno, contarle a la gente que quien va a venir a dar esta charla es Julia Rosenberg, una historiadora, una docente de la Universidad de Buenos Aires, que justamente hoy se está planificando una marcha en defensa de la universidad pública. Grandes docentes, grandes mujeres, grandes varones que contribuyen a la ciencia y todos los días levantan la patria, están en una marcha que creo que es interesante, importante apoyar. Hoy también en Quequén se va a hacer una marcha sobre eso, así que bueno.
0: La convocatoria es histórica, me parece.
2: Sí, a las 17.
0: En defensa de la universidad pública, que es un poco la defensa al derecho a tener un futuro, ¿no? En gran medida.
1: Sí, sí, no solo para los jóvenes, sino los jóvenes que hoy están atravesando su etapa universitaria, sino para toda nuestra, desde toda nuestra historia y para todo nuestro futuro en el país. Entonces es importante, no quería dejar de remarcarlo, y sobre todo por esto, porque si no existiera la universidad pública, no habría una Julita Rosenberg contándonos la historia tan poco conocida del feminismo que hacía Eva Perón.
0: Eso te iba a preguntar para ponerte incómoda. ¿Y qué tiene que ver Eva Perón con la marcha de hoy?
1: Justamente creo que todo tiene que ver, porque Eva Perón fue una gran luchadora. Y voy a leer una frase de Eva Perón, pero que está en este libro que ahora vamos a contar bien, que va a venir a presentar Julita, una segunda edición del libro. Este libro es una segunda edición que está presentando Julia en estos días por toda Buenos Aires, y va a llegar a Necochea precisamente el jueves. Seamos unidad. Yo quiero que la mujer argentina logre algo, que llegue, que triunfe. La señora de Perón no quiere absolutamente nada para sí, sino que las mujeres tengan un arma poderosa en su unidad y que sean organizadas.
0: Bueno, esto dicho,
2: no hay que decir más nada.
0: Hace 70, 80 años.
1: Este discurso fue pronunciado el 4 de mayo de 1950, por si algunas o algunos
0: 76
1: años. O algunos, sí, nos quedaba duda de que la señora Eva Perón era feminista. Era feminista, era peronista, por supuesto, y ese legado se rescata después de tantos años, con una nueva mirada y con una comprensión que nos permite justamente el acompañamiento de una estudiosa como Julia, que nos ayuda a releer los textos de Eva, comprendiendo por qué algunas veces esa mirada de lucha era transformada en una mirada de acción social, que es algo que se le cuestiona mucho a Eva. El amor a Perón y esta cosa del estado de bienestar, de la ayuda social, que eso no es lucha, que no es feminismo. Bueno, Es claro. Interesante que vengan todas y todos a la charla porque Julia nos explica cuál es la clave para releer los textos de Eva Perón y los discursos, y escuchar los discursos de Eva Perón para entender cómo camuflaba ella ese instinto nato que tenía de lucha para realmente poder penetrar, digamos, las capas de sentido que en ese momento eran legítimos en la sociedad.
0: Bueno, Ayelén,
2: ¿qué voy a decir? ¿Vos escuchaste cómo lo explicó? Fantástico. O sea, es una genia.
0: Y es un tema tan interesante porque da para mucho, ¿no? De pensarlo. Porque a lo mejor Eva Perón, yo creo que sobre todo era una revolucionaria en el sentido de revolución, cambio de una sociedad tan injusta. Y en ese contexto de esa sociedad, las mujeres estaban mucho más postergadas que todavía. Por eso, bueno, en función de los postergados, sean mujeres y bueno, pero bueno, como las mujeres eran, que ni siquiera derecho a votar.
2: Se hablaba de democracia cuando la mitad de la población no podía votar, ¿no? Empecemos claro, por ahí. Era una democracia claro, donde la mitad de la población no podía votar y se presenta la ley. Y en el 47, ¿no? Se presenta la ley y a partir de ahí hasta el 51 no se pudo votar las mujeres, ¿no? Pero que yo creo que el énfasis que hay que agregarlo ahí es en el 49 Eva crea el PPF, Partido Peronista Femenina, donde organiza a las mujeres y empieza a mandar mujeres a todo el país a que no haya ninguna mujer sin enrolamiento, ¿no? Donde una se pueda enrolar y no quede nadie sin votar. Esa organización que ella tuvo, ¿no? Y lo que me choqueó cuando leí el libro fue esto que ella mandaba, por ejemplo, de Buenos Aires, dirigentes a Río Gallego, ¿no? ¿Para qué? Para que ninguna se haga como líder unipersonal. Que sea algo organizado en conjunto para el Partido Peronista Femenino, ¿no? Que ninguna se lleve como todo, sino que sea el todo mismo. Creo que hoy, donde estamos tantos tiempos en mezquindades y todas las cosas políticas, realzar esa parte de la organización, del armar, del no importa el lugar, el nombre y un caso, sino organizarse para que todo el mundo pueda...

0: Prácticamente de la clínica Cruz Azul.
1: Sí.
0: Va a estar Julia Rosenberg, va a estar presentando el libro Eva y las mujeres, historia de una irreverencia. Vamos a estar haciendo una trayectoria sobre la constitución del Partido Peronista Femenino y también revisitando textos y discursos de Eva Perón para homenajearla en su 107 natalicio, que fue la semana pasada, y que, bueno, muchas actividades se habían organizado, pero medio como que la ciclogénesis nos dejó a todos atrapados, y esta finalmente va a ser entonces la primera actividad que se haga en la ciudad respecto de esa conmemoración, lo cual nos pone muy felices, porque realmente nosotros lo habíamos soñado así, poder homenajear a Eva de la mejor forma, y creo que traer a Julia, que es una divulgadora sobre la historia de mujeres y sobre la historia de Eva Perón, que vale la pena escuchar.
1: Bueno, y qué bueno que, digamos, es un amplio espectro que, bueno, prácticamente casi todo el peronismo, porque la CGT, el PJ, expresa gran parte de... Creo que quién va a estar en desacuerdo, por más diferencias internas que haya, en otras cosas, en esto, ¿no? Sobre Eva Perón, que pasa el tiempo y siempre es bandera, ¿eh? Quizás porque supo transmitir pasión, ¿no? Por causas justas. Eso también...
2: Julia trae siempre como discursos nuevos que van encontrando... Va buscando biografía, donde va buscando por todos lados y trae discursos nuevos y cada vez te atrapa más la historia de Eva. Creo que eso es como... Van pasando las generaciones y vos seguís escuchando que cada vez más gente le gusta, más piba, más pibe, más gente grande, señoras que aparecen, te cuentan historias. Creo que eso es lo que Eva lleva, que traspasa el tiempo, ¿no? Creo que es algo único. Y es una de las místicas nuestras del peronismo, ¿no? Algo que te inspira. No sé, creo yo que en mi caso vos me preguntás, che, ¿por qué militás? ¿Por qué sos peronista? Y porque leí a Eva, aprendí lo que era y entendí todo. Y ahí es todo, creo que todo empieza por ahí, algo que te lleva siempre.
1: Bueno, sí, uno se lleva la imagen, qué sé yo, por ahí.
2: ¿Cómo? ¿Viste cómo nos organizamos? ¿Cómo? Ya te robamos el mate, no, nos llevamos mate.
1: Está bien, está bien. Es como que con Perón eran un dúo perfecto, en el sentido que ella me parece que era pura pasión, y Perón, bueno, más estratega y todo lo demás. Pero lo que, digamos, las sensaciones de que lo de Eva era tan puro, tan pasional y puro, que, bueno, obviamente te llega, ¿no? Y creo que... más allá del gorilismo en su momento, que siempre existe, pero una historia de una persona que trascendió mundialmente, por algo será.
0: Sí, sí, respecto a lo que hablamos hace un ratito, vos me decías lo del voto, que por ahí era el tema importante, y sin embargo Eva, en un discurso ante trabajadores y trabajadoras textiles, estamos hablando de diciembre de 1946, decía: entre todas las cosas que yo quiero para las mujeres de mi país, quiero que haya igual rendimiento, igual salario.
1: Mirá.
0: ¿Por qué si rendimos iguales nos han de pagar menos?
1: Se adelantó 80 años más o menos en el concepto.
0: Y nosotros preguntándonos si Eva era feminista.
2: No.
1: Claro.
2: Hay que escuchar.
1: Tal cual, tal cual. Bueno, está todo organizado entonces, para el jueves estamos a martes.
0: Estamos a martes, ya faltan 2 días nada más, estamos muy contentas, un poco ansiosas, muy felices. Es para la ciudad de Necochea, creo, una visita muy importante porque bueno, es Julita ha hecho una gran divulgación en medios de comunicación. Arrancó por Canal Encuentro, arrancó por la TV Pública, pero también hoy visita muchos stream. Entonces es una referencia para los jóvenes, para esta nueva irrupción en la vida de todos, que es el stream. Entonces poder tener una persona que por ahí uno ve del otro lado de la pantalla, sentada entre nosotros, contándonos las cosas y respondiendo preguntas que podamos hacer, creo que realmente es una oportunidad única y entusiasma no solamente a gente del palo, como quien dice, a compañeros y compañeras peronistas, sino que es una visita de gran interés en el ámbito educativo y en el ámbito de la...

0: de la mirada del feminismo, por supuesto.
1: Claro, son hechos históricos que deberían trascender, bueno, creo que en el ámbito educativo tiene que trascender a todo, digamos, diferencias políticas, sobre todo el tema del antiperonismo, ¿no? Una cosa tan de modé, tan antigua y tan sin razón, pero bueno, existe, pero creo que cada vez menos, ¿no? O debería existir cada vez menos. Bueno, chicas, felicitaciones por la iniciativa y bueno, estaremos viendo a ver qué sucede. Va a suceder todo lindo, ¿no?
0: Sí, esperamos entonces que realmente esperemos difundir la actividad, que llegue a todos y a todas para que nadie se lo pierda y nadie venga después a decir, ay, yo no me enteré. Bueno,
1: siempre hay alguien, ¿viste?
0: Queremos que realmente se sepa, queremos que este 14 de mayo a las 18 horas esté repleto el partido SET para que todos podamos escuchar a Julia contarnos más sobre Eva y sobre esta mirada peronista, feminista y obrera, sobre todo, haciendo hincapié en esto de ser clase trabajadora, de reconocernos como personas de trabajo y poder poner el cuerpo desde ahí a las condiciones que nos está proponiendo este gobierno, que es todo lo contrario, ¿no? Dejarnos sin laburo, hacernos pelear entre nosotros, aumentar las diferencias que tenemos, hacernos competir por la comida, por la nafta, por el gas. Bueno, vamos a construir organización como nos comprometió Eva Perón en su corta pero excelente vida pública y nos dejó tanto material para seguir releyendo y para seguir aprendiendo cómo ser comunidad organizada.
1: Bueno, chicas, gracias por venir.
2: No, gracias a vos.
1: A Yelén Romaní y Romina Camba, organizadoras, o bueno, divulgadoras por lo menos, de este encuentro. Prometo cambiar la yerba ahora. Sí, gracias por venir.
2: No, gracias a vos por invitarnos.
1: Bueno, muy bien. Ahí estamos, en Polirrubro, en la mañana de la radio, aquí en Frecuencia Vital.

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1: Bueno, muy bien. A ver, señor Leonardo Gabrielizo, ¿tiene editorial o no tiene editorial? Ni editorial tiene. La miércoles, viejo. Escúchame una cosita.
2: Sí.
1: ¿Qué pasó con Benedetti? Al final le ganó el Torino. Tanto joder con esto, con lo otro. Y el Torino de Marcos Castro lo pasó.
2: Anduvo muy bien, Marco. Anduvo muy bien, Marco. Felicitaciones. La prueba le hizo muy bien en La Plata al Torino. El auto de Juan Bautista en ritmo se venía para atrás, cada vez peor, no lo podía llevar.
1: ¿Pero te acordás que hubo una carrera que hizo buenos tiempos en la clasificación?
2: Las
1: todo?
2: Tres primeras carreras fueron.
1: ¿Que el auto en qué se inventó? ¿Cómo
2: y,
1: puede ser?
2: Pero son circuitos, ¿viste? Pero bueno, ahora organizaron hacer una prueba todo el día en el auto, probar otras cosas, a ver si mejora. Necesita mejorar para el campeonato. En el campeonato está 23 y entran 12. Falta medio, llegaron a la mitad del campeonato. Falta la otra mitad para ver si puede entrar en los playoffs.
1: Yo lo que quiero es que primero tenga un auto que pueda, uno diga, bueno, va a pelear entre los primeros 5, 6, 7.
2: Pero vos fijate.
1: Primero eso, después le decís, si no lográs eso, que va a mirar el campeonato.
2: No, más vale, pero ¿sabés lo que pasa, Pato? Vos fijate, Canapino terminó un puesto adelante de Juan Bautista. Y Canapino no me va a decir que no tiene un gran equipo, que tiene.
1: Pero vos siempre comparás con algún otro que le va mal. Pero bueno, pero lo que pasa es que los otros que les van mal una carrera van cambiando. Va uno distinto en cada carrera. Y nosotros siempre nos va mal.
2: Las tres primeras carreras fue mala suerte. La primera se rompió la caja de cambio cuando venía para ganar.
1: No es que quiso poner marcha atrás, se equivocó, no.
2: La segunda lo toca el compañero de equipo cuando venía para entrar entre los primeros tres. Y la tercera que venía ganando. Ah, lo desclasifican por el toque que tuvo en la curva con.
1: Hablando de toques, ¿vos estás de acuerdo cómo es ahora o cómo era en la época de Traverso? ¿Viste que dice Traverso? Se recontracagaban autazos. Y nadie hacía denuncia.
2: Como era la de Traverso, tenían código.
1: Tenían código.
2: Código que se tocaban, pero ellos sabían cuándo era un toque de mala intención.
1: Sí, como dijo, toque en primera, segunda, tercera, en cuarta y quinta nunca.
2: Claro.
1: Y dice, contaba la anécdota que el Chito Traverso, se cagaban autazos con Di Palma.
2: Sí.
1: Y pero llegaban los autos abollados con los vidrios y todo. Y entonces le viene el de la Comisión de Turismo Carretera, vengo a tomar la denuncia. ¿Qué denuncia? Y por el autazo. No, a mí no me pegó ningún autazo. Y el otro, no, yo tampoco, a mí no me dio ningún autazo. Se cubrían entre ellos.
2: Claro. En este sistema que hay ahora, no podrían correr ninguno de los dos.
1: Estaría suspendido, recargado.
2: Claro, todas las carreras.
1: Todas las carreras, sí. Bueno, me parece que como en tantas cosas, ni muy ni tan, hay que sancionar las cosas alevosas, pero toquecitos. Lo que pasa es que ahora un toquecito por ahí te manda la mierda.

0: Y se está encontrando quiénes fueron los que robaron la millonaria plata en Neuquén, en la empresa de Neuquén. Son oriundos de acá que viajaban para Mar del Plata, lo siguieron aparentemente
1: Y
0: ahí.
1: bueno, el centro operativo de monitoreo aportó imágenes claves para un operativo que permitió secuestrar motos y
0: Eso.
1: bicicletas robadas.
0: Eso, ahí está.
1: Ahí está. Bueno, che, un hecho extraño, todavía faltan datos, a ver qué pasó. Menos mal, venía mi señora para casa, o sea, por 59 para el lado del
0: Porque
1: hospital.
0: tu señora trabaja.
1: Sí, ella trabaja. Entonces venía del trabajo. Me contó después cuando llegó a casa, que yo estaba pelotudeando en casa, ella me contó cuando llegó, bueno, venía por 59 y cuando llega a 74, bueno, pasa con el semáforo en verde ahí, y viene por 76 una camioneta, pero dice que era impresionante cómo venía derrapando con ese chillido de las gomas y después no la podía dominar, iba zigzagueando por la 59, dobló en 78, bueno, y dio la vuelta a Manzana y termina volcando ahí frente a lo de Arrate.
0: Volcó, sí.
1: Sí, parece que era impresionante. Las versiones son que alguien lo venía persiguiendo, le tomaron, acá dice la información que le tomaron. A ver si estaba en pedo, pero no se sabe el resultado. Bueno, y no se sabe, lo único que se sabe es lo que se vio, pero no se sabe por qué disparaba, si estaba falopeado, si lo perseguían por qué. Bueno.
0: Hoy empiezan los playoffs
1: ¿De qué?
0: del fútbol argentino.
1: ¿Hoy?
0: Hoy.
1: Ah, pero mirá qué seguidito.
0: Sí, mañana también. Hoy juega, tengo entendido,
1: Yo me dedico a la Copa América, ¿viste? No le doy más bola al fútbol local acá. Es chiquitaje, es cosa de acá.
0: ganen eso
1: Nosotros
0: porque.
1: estamos para la Copa América, gordo.
0: Escúcheme,
1: Sí.
0: ganen eso porque se quedan sin nada.
1: Y ahí viene Caos y
0: Ya lo quieren echar
1: Catombe.
0: a cosa.
1: ¿A quién? ¿A
0: A
1: Úbeda?
0: Úbeda, ya no es
1: No,
0: el.
1: pero quiero decir esto del fútbol. Yo era de los que quería que lo echaran a Úbeda. Al principio, cuando no, cuando los cambios de él eran desastrosos. La verdad es que después empezó a engranar la cosa, Úbeda no, ya dejó de hacer cambios tan estúpidos y el equipo empezó a ganar y a jugar bien. Bueno, últimamente ha perdido tres partidos seguidos, pero no le puedo echar la culpa a Úbeda. Que le voy a echar la culpa a Úbeda que Delgado, un jugador que nosotros los hinchas de Boca pedíamos. Que lo pongan y que siempre juega bien, está en la selección juvenil. Y el que se mandó la cagada fue Delgado, la
0: No.
1: verdad. Ah, no, pero si el arquero le
0: El arquero
1: dijo.
0: es un pelotudo que le da la pelota
1: Pero el
0: así.
1: arquero le
0: Eso
1: dijo.
0: pasa
1: El
0: por.
1: arquero le dijo de tocarla para el otro que.
0: Escúchame. Eso
1: Bueno,
0: pasa por querer.
1: salir jugando para.
0: Claro, querer imitar
1: A lo
0: a lo
1: europeo.
0: europeo. Los europeos te dejan jugar. Acá
1: Claro.
0: en la Argentina no. Cualquier equipo te presiona y te la saca.
1: Bueno, lo que quiero decir, para mí cagada de Delgado, pero qué voy a decir si un tipo como que tengo un jugador que lo queremos porque ha rendido siempre bien. Y después Dilolo, que ha sido la revelación de Boca en los últimos tiempos, Dilolo convocado entre los 50 y pico a la
0: Sí,
1: selección.
0: al pedo,
1: Tipo,
0: pero
1: bueno, pero quiere decir que está entre
0: se
1: los que.
0: mandó dos boludeces,
1: Se
0: Pato.
1: mandó dos boludeces.

0: toque. Entonces el arquero preparado para que un delantero de River la toque y trata de atajarla, la pelota le pega con mucho efecto, muy bien.
1: Sí.
0: Entonces, con el efecto que traía la pelota, pica y salta más alto.
1: No, vos decís el gol de River. Yo te hablo el gol de San Lorenzo de cabeza, el segundo. Que se la va al palo. Yo creo que ahí se la come el arquero de River.
0: Puede ser, porque hay un viejo axioma del
1: Pero
0: fútbol.
1: También tengo que decir que es insólito.
0: Todos los arqueros se
1: El defensor Rivero, que es el más alto, estaba en la barrera y el más petizo, que es el ecuatoriano, boliviano, no sé qué mierda es, que lo trajeron de un equipo de afuera. Era el más petizo y estaba marcando al más alto que hizo el gol.
0: Hay un viejo axioma en el fútbol que dice, pelota en el área chica del arquero. O sea, cuando viene al área chica el centro, tiene que prevalecer el arquero.
1: Pero no estaba en área chica cuando cabecea. Cuando cabecea, cabecea mucho más lejos que el área chica.
0: ¿Ah, sí?
1: Sí.
0: Yo tenía entendido que estaba ahí.
1: Para bueno, hoy arranca los cuartos de final.
0: Bueno, ¿quién juega?
1: Juega.
0: El campeonato desabrido este.
1: El campeonato argentino, dos encuentros.
0: ¡Encuentros! Si son dos, son encuentros.
1: Belgrano de Córdoba, Unión de Santa Fe.
0: ¡Qué grande! Unión de Santa Fe le volteó al campeonato.
1: Independiente Rivadavia.
0: A Independiente Rivadavia.
1: A las 19 horas. 21:30.
0: Sí.
1: Huracán con Argentino Junior.
0: Voy a mirar películas de...
1: No, lindo, Martín.
0: Flow, estoy mirando lindas.
1: Che, Pareiro, que se desgarró solo.
0: Intentando hacer una media chilena o una chilena.
1: Se desgarró.
0: Bueno. Al final está dando más resultado. La carreta Jiménez, ¿viste cómo juega Jiménez?
1: Sí.
0: Parece una carreta que va, mete goles todo.
1: Bueno, partido. Lo citaron para la selección, dicen.
0: ¿A Jiménez?
1: Sí.
0: ¿A la carreta?
1: Sí.
0: No, entonces, como decís vos, citan a cualquiera. Pero cómo, si Jiménez no, bueno, no está ni para jugar en la primera Boca. Juega porque se han lesionado tantos, pero...
1: Hay inconveniente en el turismo carretera.
0: ¿Qué pasa en el turismo de carretera?
1: Los equipos, todos los equipos de turismo carretera piden hablar con el presidente de la Asociación de Turismo Carretera.
0: ¿Cómo se llama?
1: Mazacane.
0: Mazacane, ¿qué pasa?
1: Mazacane.
0: ¿Qué pasó, Pino?
1: Donde le están diciendo, mirá que te están investigando, estamos complicados, las empresas ya no te...
0: Mazacane.
1: Sí, no creen en el turismo carretera, está instalado que vos haces que gane uno cada tanto. ¿Me escuchás, Pato?
0: Sí.
1: Que gane una carrera uno cada tanto.
0: Sí.
1: Y eso se está complicando cada vez más. Y entonces los equipos poderosos pidieron una reunión con él.
0: ¿Con Mazacane?
1: Claro. Hay pilotos que le pidieron que no hablen por televisión.
0: ¿Hay pilotos que le pidieron a Mazacane que no hable por televisión?
1: No. Hay la ACTC... Le pidió a los pilotos que no hablen con los periodistas.
0: Ah, los pilotos que no hablen con los periodistas.
1: Sí.
0: Pero eso es como una falta de respeto casi, ¿eh?
1: Sí.
0: Bueno, che, el presidente Javier Milei puso $350,000 para apoyar a gobiernos de derecha en la región. ¿Qué te parece?
1: Escandaloso.
0: Bueno, acá hay una conversación entre el presidente de Honduras y una otra dirigente, a ver.
2: Si es necesario yo tener esa liquidez porque vamos a montar una oficina aquí con el apoyo de algunos republicanos para poder atacar y ya extirpar el cáncer de la izquierda ahí de Honduras y de toda Latinoamérica.
0: ¿Está el presidente de Honduras?
2: Al presidente de Afura que pudimos hablar con Javier Milei y él está apoyando con $350,000.

0: que están bien.
1: ¡Oso! ¿Cómo que no hay plata? Apoya con 350 mil dólares a los grupos de derecha que hacen insurgencia.
2: Pero entonces, escúchame.
1: 350 mil dólares, Pinino.
2: Y los argentinos no morimos de hambre. No entiendo.
1: Usted tendría que ir a la marcha hoy. Por la universidad pública.
2: Sí, voy a ir. ¿A qué hora es?
1: 5:00 p.m. empieza, ¿sabe dónde? En el puente colgante. Del lado de Quequén. Seguramente va a marchar. Porque, la verdad, si no le oponemos resistencia, ¿vos quién tenés, jovencito? Ni tu sobrino.
2: ¿Sí?
1: No va a poder ir a la universidad. Si quiere estudiar, no va a poder ir. Mirá que tu hermano, tipo organizado, que tiene... No creo que lo pueda pagar.
2: No.
1: Es porque eso después está, digamos, como es en otros países, que, bueno...
2: ¿A qué hora es?
1: A las 5:00 p.m. Ir a la universidad era para los clase alta, nada más. Pues te sale 3, 4 millones de pesos por mes. Entonces...
2: Sí, voy a ir.
1: Bueno, hay que ir. Yo quiero ir también. Es importante. Bueno, Pininito... Cabo y Catombe, 10:44, vamos a la pausa. Y alguna otra, no tiene nada más.
2: Me voy.
1: Bueno, se va. Bueno, Pinino, para lo que ha hecho, la verdad, se puede ir tranquilo.
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1: Vamos a compartir una última pausa y nos despedimos.
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la mula en el mundo entero, en una cierta ocasión fue capital de un patrón y salario de un tropero. Marchando contra el pampero la utilizó el militar. Fue modelo singular por su nobleza y pujanza, y más que nada, esperanza de un lugar a otro lugar. Facetas inteligentes aplicaban en su marcha cuando rompían la escarcha a las arrias tan eficientes, recorriendo continentes matadas, y ese dolor soportó con el calor sequías muy alevosas, y en regiones montañosas la mula fue lo mejor. En las tareas a destajo a sus patas aplicó la fuerza que repartió en el rinde del trabajo. Su hibridez de arriba a abajo hizo en los yugos rendir, pero al quererla exigir se paró cuando ella quiso. No fue como el yeguarizo que trajinó hasta morir. La cargaron los mineros desde la cruz al cuadril para ir al ferrocarril, como fue con los cañeros. Fue igual con los viñateros por las sendas que cruzó. Mas donde ella pisó, prestó servicios notables y a sitios impenetrables como nada penetró. El tremedal que ha cruzado, el balasto que pisó o el precipicio que vio quedó en su instinto grabado. El que con ella ha tropeado supo a la mula tratar. La tuvo que respetar por temor a una desdicha, porque es mula y se encapricha si la quieren maltratar. Cuando roturó la tierra, su plenitud fue sin fallo, porque superó al caballo en la paz y no en la guerra. En su colosal encierra los elementos de atar. El espléndido mular ha sido una luz de aurora, y fue la locomotora quien la llegó a suplantar.

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Hola, hola, hola, hola, hola, hola, hola, hola, hola, hola, ¿qué tal? Muy, pero muy buenos días, muy, pero muy buenas tardes. Bienvenidos a este Tucán, inicio de tarde en la radio, en la Vital 99.1. En esta jornada, día martes 12 de mayo, Marcelo Cernich los saluda, los invita a compartir 2 horas de radio con información, noticias, entrevistas, invitados, notas periodísticas. Hoy, como todos los martes, tendremos el momento gremial recabando, aggiornando, actualizando el mundo sindical de Necoche, Quequén y de la zona, y todo esto también con música para hacernos mutuamente compañía. Hora 13, 3 minutos en todo el país. Vamos actualizando datos del tiempo en Necoche, Quequén. 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Ahora la temperatura en Necoche, 14 grados, la humedad del 70%, el cielo parcialmente cubierto, viento del sector sudoeste a 7 kilómetros en la hora, la presión barométrica 1013.3 hectopascales. 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Y en este martes, segundo día hábil de la semana, ¿cómo está operando el dólar? El dólar oficial ahora, 1.417 pesos con 11 centavos. El dólar blue, 1.405 pesos. El euro, 1.697 pesos con 45 centavos. El euro blue, 1.653 pesos con 57. Divisas extranjeras, hablando siempre, para la venta. 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
Hora 13, 8 minutos, 14 grados la temperatura, cielo parcialmente cubierto sobre Necochea, Quequén. Habilitamos los teléfonos de la producción del Tucán, que son el 35 70 12 o el 41 67 51. ¿Alguna consideración, alguna cavilación, alguna expresión, alguna reflexión que quieras hacer sobre algún tema que te interese, te ocupe y o preocupe? Comunícate al 35 70 12 o al 41 67 51. Y seguimos con esta cruzada solidaria, ayudando a la gente, a los vecinos y vecinas de Necochea, Quequén y del distrito, que la pasaron muy mal ante el último temporal aquí en la radio. Pinino y Sopato de Itero están llevando adelante esta colecta solidaria y van reuniendo colchones, van reuniendo frazadas, agua mineral. Si vos también podés participar, colaborar, cooperar, acerca esa frazada o ese colchón que hace tanta falta aquí a la radio, en calle 63-945, desde las 8 de la mañana, y también aquí en este programa, en el programa de Gustavo Adrián, aquí en la radio, aquí en La Vital, en 63-945. 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Me voy a compartir con ustedes los numeritos del mediodía, lo más alto de pizarra de Ciudad, Provincia, Córdoba, Santa Fe, Entre Ríos. Se lo dedicamos como siempre a Eduardo en la 521 de Quequén, Adela en la 46, María Teresa en la playa, a nuestro amigo José Antonio Obregón, y lo presenta antigua y tradicional Agencia Dones, la esquina de la suerte en Necochea, 59 y 62. Mediodía, Ciudad, primer premio, 7.618. 7618 18 La Sangre, Provincia, 2043 2043 43 El Balcón, Córdoba, 0166 0166 66 Las Lombrices, Santa Fe, 1202 1202 El 02 El Niño, y en Entre Ríos, 7104 710404 La Cama. Repasamos, repetimos, reiteramos. Mediodía en Entre Ríos, primer premio, favoreció el número 7104. Santa Fe, 1202. Córdoba, 0166. En Provincia, 2043. Y en Ciudad, 7618. 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

0: Bueno, hoy va a tener lugar la marcha federal universitaria, ya se está preparando desde muy temprano el palco, el escenario ahí en la Plaza de Mayo, frente a Casa Rosada, cuarta marcha de los universitarios, alumnos, docentes, se van a ir agregando. Y esta marcha federal de hoy con el amigo Guillermo Fuentes de SADOP.
1: ¿Qué tal? Muy buenos días, Marcelo. Bueno, como lo señalabas, a la tarde se va a realizar en conjunto o en paralelo con la marcha federal convocada para la Ciudad de Buenos Aires. Va a haber una expresión local en migraciones del Puente Colgante, en la margen del río que tiene el Puente Colgante, y de ahí una marcha que se va a desplazar hacia el Consejo Escolar o hacia el sector de lo que era el ex liceo. Y en esta oportunidad se ha definido como una marcha de antorchas, como aquellas marchas históricas que las hubo, como una cuestión simbólica de lo que representaba en aquel momento también luchar por la educación pública, no solo por salarios, por financiamiento y demás. Las universidades vienen siendo golpeadas fuertemente por este gobierno, ya ha tenido varios intentos de hacer recortes a esos servicios educativos que son una responsabilidad del Estado Nacional.
0: Son una responsabilidad del Estado Nacional, el tema de la educación, nos decía en esta parte que lo vamos a estar compartiendo todo completo la nota, después en Momento Gremial hablaba Guillermo Fuentes sobre la marcha federal universitaria que tendrá lugar en distintas localidades, puntos, ciudades de provincias de nuestro país. Aquí en Necochea será la convocatoria, la reunión a las 5 de la tarde en el Puente Colgante Hipólito Yrigoyen. Y me voy a este reconocimiento a los trabajadores de la energía eléctrica por parte del Sindicato Luz y Fuerza Mercedes, seccional Necochea, que dice lo siguiente: en la pandemia que atravesamos a partir del 2020, los trabajadores de la energía eléctrica fuimos declarados como trabajadores esenciales. Ante el último acontecimiento climático denominado ciclogénesis, reafirmamos esa condición para todos nuestros agremiados y en particular los trabajadores de la Usina Popular Cooperativa, los trabajadores de DEA, Sociedad Anónima, los trabajadores de Transva, Sociedad Anónima, empresas de distribución y transporte de energía que se destacaron por su gran labor, por su gran trabajo, restableciendo el servicio eléctrico bajo condiciones extremas. Desde la seccional Necochea del Sindicato Luz y Fuerza Mercedes, los felicitamos por este compromiso, por este esfuerzo y profesionalismo demostrado en sus labores. Reconocimiento de los trabajadores hacia los trabajadores de energía eléctrica por parte entonces del Sindicato Luz y Fuerza Mercedes Seccional Necochea, que lleva la firma de quien su prosecretario seccional Sergio Morano y su secretario general en la sección Mariano Wagner. Reconocimiento de los trabajadores de energía eléctrica.

por parte entonces de los integrantes de la comisión directiva del sindicato Luz y Fuerza de Mercedes, seccional Necochea. 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Y me voy ahora a compartir con ustedes la tapa del matutino local Ecos Diarios, el único diario de papel de la ciudad que dentro de días va a estar cumpliendo 5 años de vida, contando, graficando, relatando la historia del Pago Chico de Necochea, Quequén, de la zona y del mundo. 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Tapa de Ecos Diarios, entonces, en este martes, la foto más importante, cuatro columnas, tiene que ver con las consecuencias del temporal pasado. Tras el temporal, trabajos de recuperación, fuerte impacto. Si sigue lloviendo así, vamos a tener un invierno complicado, se indicó desde el área de obras y servicios públicos de la Municipalidad de Necochea. Para el puerto, recuperar las rutas férreas, el diputado provincial Matías Chivale presentó un proyecto al respecto. Equitación, la Majúa se destacó a nivel regional. En la zona, dice Bricker, era un tema que debía instalarse. El locutor Bricker se refirió al problema que afecta a Quequén, supongo yo que debe ser la erosión costera. Patricia Sureda, nueva coordinadora en la UNICEN, la Universidad Nacional del Centro de Tandil, aquí con delegación en Quequén. Patricia Sureda asumió en la sede de Quequén en reemplazo de Marcela Mastrocola y hoy a las 5 de la tarde estarán marchando por este pedido y reclamo de financiamiento universitario, esta marcha federal de docentes y estudiantes universitarios, donde también se van a sumar gremios, sindicatos, organizaciones sociales, organizaciones no gubernamentales. Hoy a las 5 de la tarde aquí en Necochea, la convocatoria es ahí al ingreso del puente colgante Hipólito Yrigoyen. Scaloni presentó la prelista para el Mundial. Está todo preparado. Son 55 nombres, de los cuales se va a bajar, creo, si no me equivoco, a 25. Realizaron 9 allanamientos y lograron esclarecer varios robos. Operativo policial. Secuestraron bicicletas, motos y droga. Identificaron a sospechosos de cometer los hechos. Participaron efectivos de otras ciudades. La tapa, entonces, del matutino local Ecos Diarios. Me voy ahora a la portada de la capital de Mar del Plata. El municipio de Mar del Plata calculó que el boleto del colectivo debe valer 1.922 pesos. Multan a las empresas tras el paro de micros de casi 3 días. Investigan sórdida trama de amenazas y tiros en un balneario. El gobierno recortó casi 3 billones de pesos en diferentes áreas. Caso Andís de la Agencia Nacional de Discapacidad descubren compras con sobreprecios
de hasta el 4.239%. El título más importante, la provincia de Buenos Aires anunció el traspaso de Punta Mogotes a la comuna marplatense. Previamente, realizarán un plan de obras y renovación. Cuatro marplatenses en la prelista de Scaloni para el Mundial de Fútbol son los marplatenses Emiliano Dibu Martínez, Emiliano Buendía, Lucas Martínez Cuarta y Matías Zulé, que figuran entre los 55 nombres que incluyó Lionel Scaloni en la prelista para el Mundial de Fútbol que va a comenzar el próximo 11 de junio. Damonte desafectó a 10 jugadores del plantel de Aldosivi, volvió a pasar la escoba el director técnico del Tiburón de Mar del Plata. En Medio Oriente, el cese del fuego es extremadamente débil, dijo el presidente norteamericano Donald Trump. Los títulos de etapa, la capital de Mar del Plata, Ecos Diarios de Necochea, aquí en el Tucán, en vivo, en directo, lo está presentando Diego Miguens, productor de seguros, oficinas en la playa, 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

0: Y me voy al caminante, me voy a la columna, al reporter, al informe de Daniel Chirichino, que todos los domingos en vivo, en directo, 9:15 en el Tucán, lo tenemos ahí con su informe. Y en esa parte, en ese bloque, en este segmento de este reporter, el caminante nos habla de los accidentes viales y luego noticias policiales.
1: Accidente se registró a las 9:15 de ayer a la altura del kilómetro 5 de la ruta 75. Dos mujeres de Tres Arroyos, madre e hija, a bordo de un Peugeot 206 se despistaron terminando en una arboleda. Fueron asistidas y trasladadas al hospital de Tres Arroyos. Continuamos y te comento que un hombre de 35 años de edad, con antecedentes penales, atacó a trompadas a su ex pareja en el domicilio de calle 84. El individuo fue detenido y alojado en la comisaría primera.
0: Ahí estaba, parte del reporte del caminante que en vivo, en directo, lo compartimos todos los domingos en el Tucán, 9:15 de la mañana. 23 minutos que han pasado las 13, 14 grados la temperatura en Necochea Quequén, el cielo parcialmente cubierto sobre la mejor playa argentina.
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0: Y me voy ahora a la tapa del diario El Día de la Ciudad de La Plata. 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La tapa entonces de El Diario El Día de La Plata. En este martes se encarece más el transporte de La Plata hacia la Ciudad Autónoma de Buenos Aires. La suba del boleto comenzarán escalonadas a partir del 18 de mayo. En el caso del Tren Roca, el pasaje subirá un 18% este mes y luego continuará con incrementos mensuales hasta septiembre. Nuevo recorte de gastos en la previa de otra marcha universitaria. Las naftas suben sin avisar en La Plata y la región. 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El riesgo país debajo de los 500 puntos y los bonos en verde. Los títulos de portada en Tolosa también duermen en los comercios para defenderse de los robos. Financista en tribunales por comas con el dólar y apuntan a los contratos de la esposa de Manuel Adorni. Los títulos de etapa entonces de la capital de Mar del Plata en este martes. Me voy ahora a El Ancasti de Catamarca. Y esta portada, la universidad se moviliza por cuarta vez contra Milei. Judicializada, dos sentencias ordenaron acatar la ley ratificada el año pasado por el Congreso tras el veto de Milei, pero el gobierno las apeló y ahora el tema está en manos de la Corte Suprema de la Nación. Propuesta para cubrir una vacante federal de Catamarca, internan a maleante tras una golpiza con linchamiento allí de vecinos. Ajuste, Nación recortó más de 63 mil millones de pesos en salud pública y miles de fieles en el bicentenario de Esquiú. 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
1: Salimos y anduvimos por distintos lugares de la ciudad. Y bueno, durante la semana pudimos observar reparación pluviales en 80 y 73, trabajo de poda y retiro de ramas en la Villa del Deportista, reparación de base para bacheo en 532 y 517. Y tuvimos una comunicación con Adrián Furmo, y nos comentaba sobre otro trabajo realizado: limpieza en el interior del polideportivo, retiro de material en el mismo lugar, corte de pasto, reparación de plomería y pintura en el taller vial, y también reparación eléctrica y bomba del polideportivo, limpieza en sumideros en distintos lugares de la ciudad. Cabe destacar que este trabajo se viene realizando desde tiempo atrás. Vamos a una.
0: Ahí estaba, parte del reporte del Caminante en su recorrida, ahora también compartiendo con nosotros aquí el Tucán Inicio de Tarde en la radio, en la Vital, en la 99.1, 29 minutos que han pasado de las 13, 14 grados la temperatura, con un cielo prácticamente cubierto. Aquí vemos de los ventanales de la Vital, de la radio, que está todo gris, pero hay algunos claros. Estamos en vivo, en directo, en la 99.1.
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Se viene Valeria Lynch.

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1: 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Siguen con la música y presentan ahora a María Marta Serralima.

Y seguimos en vivo en la radio, en este Tu Cara Inicio de Tarde. Estamos en vivo en la 99.1 y vamos recibiendo llamados, consultas, comentarios. Ahí al 3572 en el 416751. Lo saludamos al amigo Francisco de calle 16 que nos está escuchando. Un abrazo grande para el amigo Francisco. Y nuestra preocupación también, lógico, sí, el tema de las vías férreas. ¿Qué pasa con los trenes? Ya están olvidados. La conexión que había entre Plaza Constitución, y llegaba a pensar que el tren llegaba a Necochea. Y después lo fuimos perdiendo. Se fue perdiendo ese puente de Quebracho que unía Quequén, la locomotora y la formación de pasajeros que llegaba hasta Necochea. Hasta Camarote tenía ese tren. Hasta Camarote. Y de a poquito se va perdiendo todo. Después vino la estación Quequén, el Apiadero, la estación Quequén. Y ya se fue todo debilitando. Y las vías, que no tuvieron nunca mantenimiento, cada vez más débiles, más vulnerables. Imposible andar hasta 5 kilómetros en la hora con una formación ferroviaria porque descarrilaba. Y es así. Un entendido, porque hay muchos, gente que peinan canas hace mucho tiempo, hace más de 10, 20 años, me dijo, no, los trenes no van a llegar hasta Cañuelas. Imposible. Y si se hace una obra, se tiene que hacer todo un tendido nuevo, de rieles, de durmientes, y bueno, si no se tiene voluntad política y no hay financiamiento por ahí de un crédito del Banco Mundial o del Banco Interamericano de Desarrollo, sería prácticamente imposible. Se van perdiendo las cosas, y las generaciones en las cuales yo me incluyo, las que vienen, no vamos llevando adelante por ahí la lupa, en los lugares que tenemos que meter la lupa, para ver que siga todo. Se van perdiendo los trenes, se pierde el casino, se van perdiendo cosas que en su momento daban esplendor a Necochea, a Quequén, a esta zona del sudeste. Y queda en nosotros, en los que estamos vivos, en las futuras generaciones que ya se integran también aquí a la comunidad de Necochea, Quequén, el valorar, el recuperar, el mantener lo que tenemos, para no perderlo, simplemente para eso. Le mandamos un beso grande a Betty, de la 74, que sabemos que se está recuperando, que el domingo estaba un poquito pachucha y nosotros en el Tucán tratamos un poco de alentarla. Un beso grande para Betty. Saludamos a Nilda y Néstor en la 73, a Dora y Lucio en la 51. Dora cada día está cantando mejor, ¿eh?

Así que el próximo domingo la vamos a esperar, ¿eh? Con algún bolero, con algún tango, con alguna chacarera, ¿eh? A la amiga Dora, que le mandamos un beso grande. A Rosita Esther ahí en la 81, a Irma en la 38, a María Victoria Edgardo desde la 48, a nuestros amigos de Quequén ahí, Jorge y Adriana en la 525, a Celia en la 528, a Marta, a Gastón en la 549, cerquita de la BTV, a todos, muchísimas gracias.

0: Bueno, y comenzamos como todos los martes con el momento gremial. En este martes 12 de mayo, programa 812, lo presentan los siguientes sindicatos, los siguientes gremios: Sindicato de Empleados de Comercio de Necochea, FEPINRA, Federación Marítima Portuaria de la República Argentina, la Asociación Bancaria Seccional Necochea, la CTA de los Trabajadores, SUTER, Sindicato Único de Trabajadores Encargados de Edificios, ESMATA, Sindicato de Mecánicos Afines del Transporte Automotor, Sindicato Luz y Fuerza de Mercedes, Seccional Necochea, SADOP, Sindicato Argentino de Docentes Privados, Sindicato de Choferes de Camiones de Necochea, SEAMARA, Sindicato de Encargados y Apuntadores Marítimos en Puerto Quequén, UTEDIC, la Unión de Trabajadores de Entidades Deportivas y Civiles, Seccional Necochea, ATE, Asociación Trabajadores del Estado, SUPA, Sindicato Unido de Trabajadores Portuarios Argentinos, el Sindicato de Aceiteros de Necochea, Quequén y Sudeste de la Provincia, Sindicato del Personal de Dragado y Balizamiento, URGARA, la Unión de Recibidores de Granos Anexos de la República Argentina, el Sindicato de Trabajadores Municipales de Necochea, la Mesa Sindical Marítima y Portuaria, Secretario General Darío Olivera, UOCRA, Unión Obrera de la Construcción, Delegación Necochea, UATRE, Unión Argentina de Trabajadores Rurales y Estibadores, SUETRA, Sindicato Unido de Hogares Técnicos de la República Argentina, Delegación Necochea, y SOMU, Sindicato Obrero Marítimos Unidos, Seccional Necochea. Bueno, y comenzamos este momento gremial con lo que va a ser la cuarta marcha federal universitaria. Docentes, estudiantes, personal no docentes, organizaciones sociales, organizaciones no gubernamentales, sindicatos, gremios, participando ya en la concentración en la Plaza de Mayo, frente a Casa de Gobierno, en Capital Federal, en distintos puntos del país, y aquí en Necochea, a las 5 de la tarde, se va a reunir los gremios, los sindicatos, la gente de los universitarios, docentes, profesores, allí en el puente colgante, Hipólito Yrigoyen. Por este tema dialogamos en la mañana de hoy con Guillermo Fuentes, secretario general del SADOP, Sindicato Argentino de Docentes Privados, que van a estar presentes hoy a las 5 de la tarde. El por qué, el para qué, Guillermo Fuentes de SADOP esto nos decía.
1: Buenos días, Marcelo.
0: A ver si lo tenemos por acá al amigo, para respetar lo que tiene que ver con los lugares. Sí, Guillermo Fuentes.
2: ¿Qué tal? Muy buenos días, Marcelo. Bueno, como lo señalabas, a la tarde se va a realizar en conjunto o en paralelo con la marcha federal convocada para la ciudad de Buenos Aires. Va a haber una expresión local en mediaciones del puente colgante, en la margen del río Quequén del puente colgante, y de ahí una marcha que se va a desplazar hacia el consejo escolar o hacia el sector de lo que era el ex liceo. Y en esta oportunidad se ha definido como una marcha de antorchas, como aquellas marchas históricas que las hubo, como una cuestión simbólica de lo que representaba en aquel momento también luchar por la educación pública, no solo por salarios, por financiamiento y demás. Las universidades vienen siendo golpeadas fuertemente por este gobierno, ya ha tenido varios intentos de hacer recortes a esos servicios educativos, que son una responsabilidad del Estado Nacional, es la única responsabilidad del Estado Nacional que tiene hoy, más allá de algunas también escuelas que dependen de la universidad. Por ejemplo, el Nacional Buenos Aires o colegios secundarios. El gobierno nacional viene desentendiéndose de todas las obligaciones en materia educativa, ya cuando ha cerrado prácticamente, de hecho, una paritaria nacional para todos los docentes de los otros niveles, ¿no? Nosotros, desde SADOP y otros sindicatos como CETERA, con UDA, sindicato con representación nacional, que viene bregando por sostener esa paritaria nacional abierta que permita pisos salariales en todo el país. Bueno, son espacios que han sido obturados y hemos sido tratados con cierta falta de respeto al proponer pisos salariales que están por debajo de lo que están pagando las provincias. con lo cual era un corrimiento del Estado Nacional de todas sus obligaciones, entre otras cosas, de materia educativa. Con el caso puntualmente de la universidad, llevar a estos niveles salariales que están los profesores universitarios, más el de financiamiento para el sostenimiento de la infraestructura universitaria, es prácticamente apuntar al cierre de la universidad estatal. Esto viene a contramano de lo que se venían haciendo con la creación de varias universidades nacionales en el conurbano, por ejemplo, digamos, esto va precisamente en contra, ¿sí? Es decir, achicar el esquema universitario, achicar salarios universitarios, básicamente apuntar contra un derecho social como es la educación, ¿sí? A veces el gobierno olvida eso, que él es garante de promover y asegurar ese derecho. Los docentes universitarios están cobrando cifras irrisorias, la mayoría de los docentes universitarios claramente no vive de eso, algunos tienen un desarrollo profesional y hay docentes universitarios que están trabajando para aplicaciones.
3: Se va produciendo también un éxodo bastante grave que se va.
2: Claro, por supuesto. La gente, los últimos informes están dando que no se consiguen titulares de cátedra, no se consiguen ayudantes. Todo eso pulveriza esto que hablamos del derecho social a la educación. Por eso lo de la marcha hoy es muy importante, poder estar presente. Estar
3: a las 5 de la tarde.
2: A las 5 de la tarde en la margen de Quequén, del puente colgante. Así que, esperamos que haya una buena convocatoria, que podamos mostrarnos, que podamos sensibilizar también a la población del Cochea, porque también dependemos de la única sede universitaria que tenemos en Quequén, que es la sede de la UNICEN. Siempre estamos esperanzados en poder tener otras ofertas académicas de extensión universitaria. Así que bueno, necesitamos para eso sí un gobierno nacional que se ponga al frente de esta situación y que pueda garantizar el acceso a la educación universitaria de nuestros jóvenes.
0: La palabra de Guillermo Fuentes, secretario general del SADOP, Necochea y Zona, Sindicato Argentino de Docentes Particulares, que van a participar junto a otros gremios, a docentes, personal no docente, alumnos de la UNICEN, Universidad Nacional del Centro de Tandil, con asiento en Quequén, con organizaciones no gubernamentales, con otros gremios, con otras organizaciones sociales, de esta marcha federal universitaria. Se concentrarán, reitero, a las 5 de la tarde en el puente Hipólito Yrigoyen, en el puente colgante que une Necochea y Quequén. Programa 812 de Momento Gremial. Nos está acompañando SUTER, el Sindicato Único de Trabajadores Encargados de Edificio Seccional Necochea, ESMATA, Sindicato Mecánicos Afines del Transporte Automotor, y el Sindicato Luz y Fuerza de Mercedes, Seccional Necochea. Y precisamente del gremio de Luz y Fuerza nos llega este comunicado que reza lo siguiente: reconocimiento a los trabajadores de la energía eléctrica por parte del Sindicato Luz y Fuerza Mercedes Seccional Necochea. En la pandemia que atravesamos a partir del 2020, los trabajadores de la energía eléctrica fuimos declarados como trabajadores esenciales. Ante el último acontecimiento climático denominado ciclogénesis, reafirmamos esa condición para todos nuestros agremiados y en particular a los trabajadores de la Usina Popular Cooperativa, de EDEA y de Transva, empresas de distribución y transporte de energía que se destacaron por su gran trabajo, restableciendo el servicio eléctrico bajo condiciones extremas. Desde la seccional Necochea del Sindicato Luz y Fuerza Mercedes, los felicitamos por este compromiso, por el esfuerzo y el profesionalismo demostrado en sus labores. Firma este comunicado Sergio Morano, prosecretario seccional, y Mauricio Wagner, secretario seccional, ambos integrantes de la Comisión Directiva del Sindicato Luz y Fuerza de Mercedes, Seccional Necochea.

0: Bueno, vos ya conocés, ya sabés que los mercantiles, los trabajadores de comercio, tuvieron un aumento del 5% desglosado en 3 meses, en 3 cuotas. Este aumento fue homologado a finales de abril pasado. Leonardo Ficina, integrante del área gremial del Sindicato de Empleados de Comercio de Necochea, precisamente eso nos explica.
1: Cero, buen día, un gusto tenerte. Tucán, buenos días. Sí, el día 27, si no me recuerdo, el lunes pasado, se homologó el acuerdo que se había firmado los primeros días de abril, que incluía un 5% de aumento en 3 cuotas, la primera cuota del 2% para el mes de abril, la segunda del 1,5% para mayo y la tercera para el mes de junio. A eso se le agrega una suma de 120 mil pesos de no remunerativo. Y lo más importante de esto es que la homologación, que se estuvo demorando bastante para nuestro gusto, pero bueno, sabemos de los problemas que tenemos para homologar las paritarias cuando no dejan que superen las pautas que indica el gobierno, ¿no? Pero bueno, la tranquilidad la tenemos, que ya está homologado y que este acuerdo está vigente a partir del mes de abril. Las liquidaciones que se hicieron ya con el mes de abril, que los trabajadores están percibiendo en estos días, precisamente hoy sería, porque hoy sería el cuarto día hábil, ya están con los aumentos que te detallé anteriormente.
2: ¿Y eso crees que suma en total un 5%?
1: En total es un 5% y una suma no remunerativa de 120 mil pesos.
2: Aprovecho la oportunidad, Leonardo, para ir conociendo detalles de cómo vienen trabajando ustedes acá en la sede del Sindicato de Comercio de Necochea con respecto a lo que ya se viene para los próximos días y meses, que son las vacaciones de invierno, y como siempre, el gremio de los mercantiles, pensando en beneficios para sus afiliados, ya armando todo lo que tiene que ver con un refuerzo para los chicos, para aquellos trabajadores y trabajadoras que tienen hijos en edad escolar.
1: Así es, estamos como todos los años, ya se está empezando a preparar lo que le llamamos el refuerzo de mitad de año para de útiles escolares. Eso normalmente se entrega en las vacaciones de invierno o a principios de las vacaciones de invierno, siempre obviamente que vamos a comunicarlo por las redes y todos lados, pero ya está en tratativas con el tema de la compra de los insumos que conlleva armar cada kit. Y bueno, ya algunos tenemos, se están empezando a preparar. También se sigue con los sorteos de canastas de mercadería todos los meses, que ayuda también a la economía de los trabajadores. Y bueno, siempre tratando de mejorar y tratando de dar algún otro servicio que pueda hacer un poco más llevadero la economía de los empleados de comercio, que realmente es tan complicado.
2: Está muy complicado, sí. Un momento muy delicado. En este otoño ya prácticamente se vendrá un invierno bastante duro para todos.
1: Sí, tal cual. No voy a hablar de algo que desconozca la sociedad, pero bueno, suben los servicios, los comestibles, todo se ha ido al diablo. Las paritarias son muy bajas, de acuerdo a comparándolo solamente con lo que marca el INDEC, no estamos hablando de nada raro. Así que bueno, desde el sindicato tratamos en lo posible de ayudar, de buscarle la forma de poder estar un poco más cerca del empleado y del afiliado para tratar de hacerle un poco más llevadero el mes a mes, ¿no?, en su casa.
2: Y como siempre recordamos, Sindicato de Empleado Comercio de Necochea, ubicado en la avenida 59, 3131, planta alta, con la atención y consultas de lunes a viernes, ¿en qué horario y qué teléfono?
1: Sí, siempre se pueden contactar con nosotros de lunes a viernes, de 8 de la mañana a 4 de la tarde. Estamos en 59, 31, 31, en el Penovi del Centro, más comúnmente conocido, ¿no? Estamos en el primer piso y si no se pueden, nos pueden contactar también por el WhatsApp 2262-59-0007. Ahí nos pueden dejar cualquier consulta y se la vamos a estar contestando en el correo del día, ¿no?
2: Muchísimas gracias.
1: No, gracias a vos.
0: Un minuto para llegar a las 2 de la tarde, 14 grados la temperatura, cielo cubierto sobre Necochea, Quequén. 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Y nos vamos a la música con este lindo tema que nos trae Patricia Sosa y lo presenta Pizzas y Empanadas La Juanita en 59 esquina 50, empanadas sin sal, criollas al horno, en pizzas la de mozzarella, la clásica, la gourmet, pizzas especiales, con teléfono 429127. 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

0: Y seguimos, seguimos en vivo, en directo, como todos los martes, en este momento gremial, ayornando, actualizando los datos, las informaciones, las noticias de los gremios sindicatos de Necochea, Quequén y de la zona. Presenta en este segundo bloque de momento gremial el Sindicato de Aceiteros de Necochea, Quequén y Sudeste de la provincia, Sindicato del Personal de Dragado y Balizamiento y Urgara, la Unión de Recibidores Granos Anexos de la República Argentina. Dos de la tarde, 10 minutos, 14 grados, te reitero, la temperatura en la mejor playa argentina. Bueno, la ley de modernización laboral ya es un hecho, ya sabés que fue votada por las dos cámaras, por la diputados, por el Senado, ya tiene la promulgación de Javier Milei, del presidente de la Nación, pero sigue estando allí el análisis, el resquemor de distintos sectores que no le cierra para nada esta ley llamada de modernización laboral, esta ley de reforma laboral. Fuimos a consultar al doctor José Andrés Barredo, abogado, para que nos dé su opinión, su mirada sobre la ley de reforma laboral. Doctor Barredo, a momento gremial, esto le decía.
1: Sí, bueno, ¿cómo estás, Marcelo? Quería manifestar algunas cosas sobre la ley laboral, la ley de modernización laboral, la 27.802, que me parece que modifica sustancialmente todo el contenido del derecho económico ya reclamado, porque reduce el valor real del crédito, porque impone una tasa de interés insuficiente, que tiene topes y mecanismos de reducción, y aparte habla de cierta retroactividad que tiene que ver con el artículo 245. ¿Qué es lo que sucede? El 245 dice que va a haber una indemnización que igual en la antigüedad, un mes por año de despido, pero después dice que no se van a cargar las vacaciones, el aguinaldo y bla, bla, bla, bla. Bueno, algunos rubros que estaban consagrados como derechos inamovibles en la Constitución, en la Constitución y aparte en la ley 20.744 y las reformas. Yo entiendo que eso se puede aplicar a partir de la ley de la relación laboral que del año en curso, de la ley. No hacia atrás, porque vos hacia atrás tenés otra ley vigente que y todo lo trabajado no te pueden imponer retroactivamente una ley que aparte es una reformatio o una reforma en perjuicio del trabajador. Entonces eso no puede ser retroactivo jamás. No puede ser retroactivo porque no en todos los casos de las leyes nunca son retroactivas. Por ejemplo, las leyes de honorarios profesionales, si son de hace unos años, se aplica la ley de honorarios de ese año. Si es la nueva, se aplica la 14.397 o un número así. Lo mismo sucede con una prescripción de una pena en el caso de los abusos. Si es una ley vieja, se aplica la vieja prescripción, si el hecho es viejo. Y si es nuevo, se empieza a correr la prescripción a partir de los 18 años que cumple una menor que ha sufrido un abuso, cosa que la hace más importante. Pero no le aplicas esa ley a una persona que estuvo, digamos, infringiendo un abuso o que ha incurrido en ese tipo de delito, si es muy viejo. Le aplicas la ley vieja. Lo mismo sucede con el caso de esta retroactividad que todo el mundo te pregunta, ¿no? Y dicen, lo más extraño que he escuchado algunas voces hablando de la retroactividad, pero hay otros que lo toman como algo natural. Y dicen, no hay más retroactividad ahora, los juicios. Yo no creo que sea así, que la Corte va a tener que tomar cartas en el asunto. Lo que pasa es que esta Corte Nacional, le tengo una tremenda desconfianza, porque en su momento fueron nombrados por decreto y tuvo que el presidente acudir al Congreso para subsanar una nulidad, ¿no? Si no, era nulo todo. Pero un juez que acepta eso, me refiero a dos jueces que tenemos ahora, que acepta eso, mucha confianza no le podés tener. Bueno, espero que esto haya hablado un poquito, sin ser tan denso con los artículos y con las garantías y todo lo demás. Hasta luego, Marcelo.
0: 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Y me voy al gremio del SUETRA, el Sindicato Unido de Educadores Técnicos, aquí representados en Necochea y Zona, por el profesor Gustavo Rodríguez, secretario general del SUETRA, hablándonos de cómo fue el tema del temporal, el relevamiento que hicieron los trabajadores educadores técnicos, cómo está el tema paritario, cómo está la actividad en este mayo para la gente del SUETRA, de los educadores técnicos. Gustavo Rodríguez esto decía.
2: Buenos días, Marcelo. Bueno, hemos pasado el temporal de la semana pasada, donde gracias a Dios hay mucho relevamiento de nuestros afiliados, digamos, cómo estuvieron, si tuvieron algún inconveniente y demás, y no nos ha llegado información de ningún daño con respecto a lo que son nuestros afiliados. Bueno, fue justamente una preocupación que tenía nuestro secretario general desde La Plata, nos encomendó ese trabajo de hacer el relevamiento, y bueno, si había algún inconveniente producto de la inundación, de los vientos y demás, de buscar, bueno, justamente la manera de acercar algún tipo de ayuda.
3: Felizmente, todo tranquilo, todo normal en el sector de los educadores técnicos.
2: Exactamente, en el sector con respecto a nuestros afiliados, gracias a Dios, no han tenido inconveniente, y bueno, eso es producto. Es muy bueno para la familia del SUETRA.
3: ¿Cómo está el gremio hoy, en este mayo de 2026, Gustavo?
2: Mira, nos encontramos en este momento con lo que son las capacitaciones para los concursos, tanto de directivos como de inspectores, en las tres modalidades, ya sea en técnica, en agraria y formación profesional. Todos tienen encuentros, la capacitación, por supuesto, son gratuitas para los afiliados, que son muy buenas. La mayoría de los compañeros que se han ido formando logran muy buenos resultados y están ocupando los distintos lugares de tanto inspectores como directores de técnica, de agraria y de formación profesional. Generalmente son varios encuentros de manera virtual, donde tienen todo el material, se les brinda todo el material para que puedan estudiar y prepararse y, bueno, facilitar un poco el concurso.
3: ¿Cómo está el tema paritario, hablando de los salarios, de las remuneraciones, que era un complejo panorama económico para todos?
2: Sí, realmente, bueno, venimos siempre reclamando, digamos, los aumentos salariales, en un contexto, bueno, justamente que, digamos, que la provincia no está recibiendo el aporte desde Nación, eso trae aparejado, bueno, justamente las dificultades para un incremento sustantivo, que, bueno, realmente hoy, como decía el general Perón, la inflación va en un ascensor y y los salarios van por la escalera, y hemos tenido una pérdida muy significativa en el poder adquisitivo y un achatamiento en la escala salarial, donde los docentes están justamente cobrando sueldos de miseria realmente. Pero bueno, es la provincia está haciendo el esfuerzo para mejorarlo, en esto tenemos que reconocerlo, y bueno, como en todos los otros sectores, realmente digamos, los salarios de educación están muy, muy por debajo. Y también, bueno, otra preocupación que nos está, digamos, que nos está atendiendo, que es el desfinanciamiento de la educación técnico profesional, bueno, justamente que se hizo el gobierno nacional unilateralmente a través, bueno, justamente de una ley que nosotros estuvimos en contra, bueno, justamente siempre lo manifestamos y vamos a seguir manifestando de la misma manera, de cortar los fondos que eran por ley a través de la educación técnico profesional, que para financiar tanto la compra de insumos como la compra de herramientas y de reparaciones menores, que recibíamos las escuelas técnicas, las agrarias, centros de formación profesional y centros de formación laboral, que nos permitía, bueno, hacer las prácticas profesionalizantes, mejorar las condiciones edilicias de los distintos servicios y comprar las herramientas. Además de, bueno, justamente los conocidos planes de mejora que nos permitía incorporar tecnología tanto a las escuelas técnicas, agrarias, formación profesional y laboral, que bueno, eso nos tenía actualizado, desde una computadora, banco de trabajo, entornos y demás. Eso, por una decisión del gobierno nacional, hoy el aporte hacia las escuelas es de cero peso.
0: La palabra, los conceptos contundentes, muy claros, de Gustavo Rodríguez, secretario general del SUETRA en Necochea y Zona, SUETRA, Sindicato Unido de Educadores Técnicos de la República Argentina. Y este segundo bloque de Momento Gremial en este martes 12 de mayo nos está acompañando el Sindicato de Trabajadores Municipales de Necochea, la Mesa Sindical Marítima y Portuaria, UOCRA, Unión Obrera de la Construcción de la República Argentina, Delegación Necochea, y UATRE, Unión Argentina de Trabajadores Rurales y Estibadores. Dos de la tarde, 23 minutos, 14 grados la temperatura, con un cielo que ya tenemos sol, se va partiendo en dos, cielo parcialmente nublado, mitad nubes, mitad sol, ahora sobre Necochea y Quequén. Me voy al gremio de Luz y Fuerza Mercedes Seccional Necochea porque en el pasado mes de abril en Mar del Plata hubo un importante congreso de la FATRIP, la Federación Argentina de Trabajadores de Luz y Fuerza. Allí hubo más de 40 seccionales, entre ellas Luz y Fuerza Mercedes, la nuestra, aquí la filial Necochea, estuvieron participando en abril pasado en Mar del Plata en este importante congreso, y ahí Mauricio Wagner, secretario general de Luz y Fuerza Mercedes en el plano local, esto nos decía.
4: Cero, buen día, un gusto tenerte acá en nuestra seccional.
5: Gracias.
4: Bueno, para desarrollar en forma breve lo que se reprodujo en el, para reproducir lo que se dijo en el Congreso, se habló mucho de la parte económica, la parte de cómo está atravesando el país, o sea, una crisis muy importante, que esto recae, como siempre, todos los ajustes, todo lo que está haciendo este gobierno de derecha extrema sobre los trabajadores. Aparte de la parte económica, también está ejerciendo, digamos, un poder de coacción sobre los derechos que tenemos los trabajadores, con una reforma que es voraz, una reforma que nos retrotrae más atrás del año 49, cuando aparecieron los principios de los trabajadores, así que este gobierno ha borrado casi 80 años de historia, 70 años de historia de lucha por los derechos laborales que hemos conquistado, y de un plumazo vemos que han desaparecido, que vienen desapareciendo.
5: Mauricio, vos me contabas fuera de micrófono que en ese momento estaba toda la expectativa en la cautelar, y cuando ustedes regresaban se había levantado esa medida.
4: Exacto, porque el Congreso se basó, digamos, en varias cuestiones de algunos artículos de la reforma, donde nosotros hablábamos de tal artículo tal, y uno de los principales artículos que hablamos fue de la ultraactividad de los convenios, ¿no? O sea, que el convenio siga vigente. Pero bueno, volvimos el jueves, y el jueves a la tarde nos encontramos con esta mala noticia de la recusación sobre la cautelar. Así que bueno, estamos esperando por las acciones que haga la CGT y esperar y seguir en la lucha con este tema. No vamos a abandonar lo que es esto.
5: Mucha participación de distintos sectores del país.
4: Sí, por supuesto. Sí. También se hizo una movilización en Buenos Aires para festejar el Día del Trabajador, así que ahí también se hablaron de las cuestiones que se van a desarrollar, y bueno, estamos al tanto de todo lo que está sucediendo.
0: La palabra, los conceptos de Mauricio Wagner, actual secretario general del Sindicato Luz y Fuerza Mercedes Seccional Necochequien, junto a Sergio Morano y demás integrantes de la Comisión Directiva, participaron de este importante congreso en abril pasado en la ciudad de Mar del Plata, en el Hotel 13 de Julio, convocado por la FATRIP, la Federación Argentina de Trabajadores de Luz y Fuerza. Han pasado 26 minutos de la hora 14, cielo parcialmente nublado, 14 grados la temperatura, y se viene la música, se viene este lindo tema de Sergio Denis, para levantar el ánimo, para levantar el temple, porque tenemos sol, y cada vez que sale el sol, nos va a cantar Sergio Denis, y lo presenta Fábrica de Pastas Don Luis en la playa, calle 6, número 4070, Sicarelli GNC en 67-2177, la Mesa 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

0: Y continuamos, seguimos en este tercer bloque, momento gremial que lo presenta el Sindicato de Cochea, UATRE, Unión Argentina Rurales y Estibadores, Sindicato Argentina Delegación de Necochea. Me voy al gremio de Esmata, el Sindicato Mecánico Zafir en el Transporte Automotor, que tiene sede gremial ahí en 58, entre 67 y 69. Hablamos hace unas semanas atrás, pero sigue teniendo vigencia, lamentablemente, el tema de la desfinanciación en las obras sociales de los distintos gremios, de los distintos sindicatos. Sobre esta preocupación nos manifiesta Ernesto Petrini, secretario general de Esmata en Necochea y Zona. Ernesto nos habla de la situación delicada de las obras sociales.
1: Está realmente muy complicado, Marcelo. Las obras sociales sindicales, como vos sabés, son obras sociales solidarias. O sea, todos aquellos compañeros que ingresan a un trabajo nuevo, a un taller, a una estación, a una agencia de auto, con 20, 20 y pico de años, van a estar durante 10 años sin hacerle gastos a la obra social. Lo que significa que ese aporte que hace el compañero sirve para que los compañeros, ya como nosotros, veteranos que tenemos que tomar pastillas, que tenemos que tomar cosas, que tenemos problemas de salud, lo vamos solventando, ¿no? Es una obra social solidaria que se nutre de ese 3% el compañero deja todos los meses en su recibo de sueldo. Con ese 3% la obra social sindical le da cobertura, no solo a él, sino a su familia. No es lo mismo con una prepaga. Como vos sabés, las prepagas aumentan todos los meses. ¿Por qué aumentan todos los meses? Porque tampoco llegan. Porque los medicamentos aumentaron 300%, porque desde los círculos médicos y desde las entidades médicas te piden todos los meses aumento. Así que está muy complicado el tema, muy pero muy complicado. Nosotros hemos dejado por ahí hacer cosas en lo que tiene que ver sindical, por lo menos este año se entregó todo el tema útiles, porque hay veces que tenés que dejar de lado porque el sindicato tiene que aportar dinero para que la obra social no se pare. Nuestra obra social hoy está funcionando bien, tenemos por ahí algunos problemas en la llegada de algunos medicamentos, eso está bastante complicado. A ver, llega la medicación, por ahí llega un poco tarde, pero bueno. Se han restringido también algunos temas, se ha sacado medicación del vademécum porque es imposible pagarla porque está desregulada. Y no nos olvidemos, y algo que es muy importante y ha pasado de largo, yo no sé cómo ha pasado de largo, la Argentina acaba de salir de la OMS, de la Organización Mundial de la Salud, o sea que se rige por lo que diga el Ejecutivo. Realmente está muy complicado el tema.
0: Está muy complicado el tema en mecánicos, en lo que tiene que ver en los sindicatos de los docentes, en todos los sindicatos, en todos los gremios. El desfinanciamiento de las obras sociales y la Nación, que desde que asumió Milei en el 2025 no le paga, no le va reembolsando, no va reintegrando los fondos que tiene que hacerlo por obligación, por mandato, y esto hace que se vive una situación muy delicada en la recaudación, en las finanzas de cada caja de las obras sociales en los distintos y variados gremios de nuestro país. Estamos en vivo, en directo, en este momento gremial, programa en este martes de mayo, martes 12 de mayo, programa 812. A ver si tengo suerte, me voy a hablar con Gabriela Sacco, secretaria general de la CTA Autónoma, para ver, supongo yo.
2: Hola.
0: Hola, Gabriela, ¿cómo te va? Estamos en vivo, en directo, momento gremial. Marcelo Cerniche te saluda, ¿cómo te va? ¿Tenés un minuto para poder salir al aire?
2: Sí, dame, para que me acomode.
0: ¿Cómo no? ¿Cómo no? ¿Cómo no? Sí, ningún problema. Ponete cómoda. Estamos en momento gremial, en vivo, en directo, en este martes 12 de mayo, a través de Frecuencia Vital 99.1, a 21 minutos de llegar a las 3 de la tarde, 14 grados la temperatura, con un cielo parcialmente nublado. Tenemos sol ahora en la mejor playa argentina. Y vamos a charlar, a dialogar en segundos nada más, con Gabriela Sacco, secretaria general de la CTA Autónoma en Necochea y Zona. Vos decime, Gabriela, ¿cómo vienen los preparativos? Ahí estamos. ¿Bien?
2: Decime.
0: Bueno. La marcha, sí, te llamamos por eso. Si van a estar presentes hoy a las 5 de la tarde en el

0: bueno, no solamente esta marcha, también estuvo el movimiento que hizo las organizaciones sociales por la quita del potenciar trabajo, que se logró que dictaminaran y le devolvieran la plata a la gente, los 78.000 pesos, este mes lo pudieron cobrar.
1: Qué bien, qué bien. Eso
0: por un amparo.
1: Por un amparo, por un recurso de amparo. ¿Qué va a pasar en junio, en julio con ese tema?
0: Bueno, hasta ahora estamos a espera de que se sigan cumpliendo los pagos, ¿no es cierto?
1: Claro. Esa medida cautelar, ese amparo, puede proteger eso, porque bueno, es de mucha importancia, como vos nos hablabas en otro momento, lo que entra en un circuito financiero económico para Necochea Quequén.
0: Claro, y todo y toda la provincia, porque en muchos municipios, o sea, muchas ciudades tenían un montón de gente. Nosotros acá en Necochea teníamos como 2.700.
1: 2.700 personas, bueno, qué alivio, por lo menos para este mes, ¿no?
0: Sí, sí, bueno. Sí, un alivio para el bolsillo de los trabajadores independientes y que ellos venían... Muchos de ellos son de la economía popular, ¿no es cierto? Y cocineros y cocineros de los comedores.
1: Claro, claro. Bueno, te vuelvo a reiterar la pregunta. Vos siempre sos en esto muy clara y siempre nos vas dando tu respuesta con respecto a cómo se vive ya este otoño. Ya vamos a entrar dentro un poquito en el invierno. Empiezan a ajustar las bajas temperaturas y esto es que uno gaste más. Sectores vulnerables, sectores que vos vas viendo que la están pasando muy mal ahora en estos momentos de mayo. ¿Cómo está la situación?
0: Bueno, los lugares donde no hay gas, mucha gente se calefacciona con leña. Las lluvias, estas grandes lluvias, mostraron dónde estaban más vulnerados. Muchos barrios donde se filtraba el agua, hubo inundaciones, tanto en Quequén como en Necochea. No te hablo de inundaciones de sectores, sino de lugares donde el acceso del agua volvía para el lado de la vivienda y tenían agua hasta las rodillas, ¿no?
1: Mirá vos. ¿Sectores cercanos al río o en cualquier lugar de Quequén y de la ciudad?
0: No, en Quequén, cerca del río hubo, y después para el lado de Matadero también hubo casas, por ahí los cimientos no estaban hechos bien o eran precarias las viviendas, tenían fugas de agua, o sea, se le metía agua hasta en el baño.
1: Qué bárbaro. ¿Y ha habido pérdidas totales o parciales, pobre gente? Porque me imagino, con tanta agua...
0: Mira, yo por lo que sé ahora y porque lo que estuve averiguando es que, por ejemplo, en nuestra organización, 4 familias se les llovió la vivienda y se les estropearon los muebles. Claro. Eso no quiere decir que estaba inundado, pero se les estropearon las cosas. No. Y si sigue lloviendo así, porque encima llovía de todos lados, de costado, de... Si vos tenías una grieta, entraba el agua igual. Sí, claro. Eso perjudicó en mi organización, ponele grave a 3 familias. Uh-huh. En otras organizaciones, 4 familias estaban pidiendo hasta asilo bolsa para, por lo menos, si no tiene el municipio para responder con chapas, por lo menos provisoriamente ponerle asilo bolsa hasta gestionen alguna ayuda, ¿no?
1: ¿Todos estos damnificados volvieron a su vivienda? ¿Se están en su respectiva vivienda, Gabriela?
0: Algunos sí y otros estaban en casa de familiares hasta que resolvieran la limpieza del lugar y se secara, ¿no?
1: Claro, claro. ¿Y cómo hacen con el tema de los alimentos? ¿Cómo hacen con el tema del baño? En fin, toda una serie de cosas que es todo un trastorno.
0: Sí, no sé, ahora nosotros estuvimos comunicados con gente de desarrollo y ellos tomaron todos los pedidos que hicieron por el 147 más los reclamos del CAP para ver qué ayuda podían bajar, porque si bien saben, Nación no está dando ayuda, quien va a dar ayuda es el gobernador Axel Kicillof. Calculo que debe ser así, porque no hay recursos, ¿viste?
1: Claro. Me decías que estaban asistiendo ustedes de la CTA Autónoma. ¿A cuánta gente?
0: Nosotros ahora estamos asistiendo en comida a 45 familias. Ajá. Asistimos esta semana. Y los comedores que tenemos. Nosotros tenemos desde la FENAP, que es una organización que está dentro de la CTA. Ahí tenemos por comedor casi 16, 17 familias. Y cada vez se incrementa más, ¿viste? Porque... Sí. Hay

0: hay muchas veces que vos no podés llegar a todos los lugares, ¿viste?
1: Claro.
0: Y cuando conseguimos, por ejemplo, si tenemos leche, galletitas, se le da eso también para reforzar las meriendas. Sabemos, viste, que está muy difícil.
1: Está muy difícil. Y hablando con otras organizaciones que ustedes tienen contacto, ¿cuánto estimás que sería el total en Necochea, en Quequén, de gente que tiene asistencia?
0: Sí, no sabría decirte, porque vos fíjate que también está, hay varias organizaciones que por ahí no son partícipes militantes partidarios, pero son, no hacen, no tienen partido político o no están apoyados en ningún lado, pero sin embargo hacen asistencia, como el Samaritano, claro. Cruz de Leones, un montón de lados ayudan.
1: Claro, claro.
0: Hay personas independientes que estaban haciendo una olla popular una vez a la semana y dan viandas en Necochea, va en Quequén, y acá en Necochea también. Uh-huh. O sea, yo pienso que para el lado, por ejemplo, para el lado de Estación Quequén, para el lado del barrio atrás de Matadero, para atrás del cementerio, todas esas partes son las que más afectadas se vieron en estos días con la tormenta y también por el traslado, porque vos para ir a comprar alimento y todo, claro. Eso, si no tenés vehículo, tenés un colectivo. Claro. Había calles que no se podía salir.
1: Claro, sí. Muy difícil, muy delicado y muy dramático en algunos casos, como uno decías. Y hoy a las 5 de la tarde van a participar entonces de la Marcha Federal Universitaria ahí en Puente Colgante.
0: Sí, vamos a apoyar a las universidades públicas, gratuita y de calidad.
1: Sí, como debe ser el acceso, lo que debe garantizar el Estado, ni más ni menos.
0: Sí, fue una lucha tan grande poder tener una universidad pública y que los chicos puedan estudiar, ¿no? Y acá en Necochea que tenemos el Instituto 31.
1: ¿Tenés conocimiento, ya en el final te pregunto, Gabriela, de cómo va a ser el trayecto de esa concentración hoy a las 5 de la tarde en el Puente Colgante? ¿A dónde se van a dirigir?
0: Me parece que al Consejo Escolar, ¿no? Creo que vamos a pasar, o al Instituto 31, no sabría decirte bien porque nosotros nos sumamos a la marcha, pero no fuimos a las reuniones porque estuvimos con el tema de, como te digo,
1: claro, sí,
0: con
1: claro.
0: Otras actividades.
1: De asistencia.
0: Pero, claro, el argentino o el pueblo argentino lo que busca en esta marcha federal es exigir el cumplimiento de la ley de financiamiento universitario, que es la ley 27.795.
1: Claro, que no, desde que asumió Milei no pasó nada, metió un recurso ahí ante la justicia que le fue desfavorable, luego lo volvió a revocar la justicia, pero ahora estamos en veremos y obviamente estamos en un mar de dudas todos, así es la cosa. Te mando un beso grande y lo que quieras agregar, Gabriela, ya está.
0: Bueno, y así que lamentablemente estamos gobernados por un desquiciado que no sé qué ha hecho con la plata que ha recortado por todos lados, porque no hemos visto obras nuevas y no hemos visto ni siquiera mejorar ningún espacio público y tampoco hemos visto que hicieran viviendas en la Argentina para resolver el tema de hábitat. O sea, no sé en qué está gastando el presidente de la guita y tampoco generó trabajo porque dijo, bueno, vamos a sacar estos vagos, pero que trabajen, bueno, que haga fábricas, que haga cosas para que la gente trabaje. Realmente se quedó sin discurso. Y lo único que viene acá es a romper lo único que es la madre de la Argentina, que es el Estado, porque el Estado ampara a aquellos que no tienen el acceso a un montón de cosas.
1: Está muy bien, es muy cierto. Te mando un beso grande, gracias por este contacto, Gabriela.
0: Un abrazo y gracias por tenerme en cuenta siempre para hacer una nota.
1: Por favor, hasta luego. Ahí estaba, muchas gracias. Ahí estaba Gabriela Sacco, secretaria general de la CTA Autónoma en Necochea y Zona, que va a participar, obviamente, a las 5 de la tarde, allí en esa convocatoria, que comienza la Marcha Federal Universitaria con la gente de UNICEN, la Universidad Nacional del Centro de Tandil, subdelegación Necochea y organismos como las CTA, gremios, sindicatos, organismos no gubernamentales también, y gente, vecinos y vecinas que van a estar presentes hoy y que puede ser que vayan marchando ahí por supongo yo, por Jesuita Cardiel, desde Puente Colgante hasta el Instituto Superior de Formación Docente número 31 o hasta el Consejo Escolar para reclamar por este financiamiento universitario donde el Estado está haciendo oídos sordos desde hace mucho tiempo. Nos vamos a ir a la música, 10 minutos para las 3 de la tarde y ya estamos luego en el final de Momento Gremial en la radio, en la Vital, en la 99.1.

Me voy a la música, me voy a este lindo tema de Gianfranco Pagliaro, Ramito de Violetas, y lo presenta Dani Casais, alineación, tren delantero, balanceo, en calle 55, número 956, Cantina Centro Vasco 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
1: Y vamos cerrando con el fondo de esta linda canción de Gianfranco Pagliaro. Vamos cerrando, ya poniendo fin a este momento gremial. Programa 812, en la Vital 99.1.
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1: Presentaron Momento Gremial el Sindicato de Empleados de Comercio de Necochea, FEPIMRA, Federación Marítima Portuaria de la República Argentina, la Asociación Bancaria Seccional Necochea, la CTA de los Trabajadores, SUTER, Sindicato Único de Trabajadores Encargados de Edificio Seccional Necochea, ESMATA, Sindicato de Mecánicos y Afines del Transporte Automotor, Sindicato Luz y Fuerza de Mercedes, Seccional Necochea, SADOP, Sindicato Argentino de Docentes Privados, Sindicato de Choferes de Camiones de Necochea, SEAMARA, Sindicato de Encargados y Apuntadores Marítimos en Puerto Quequén, UTEDIC, la Unión de Trabajadores de Entidades Deportivas y Civiles, Seccional Necochea, ATE, Asociación Trabajadores del Estado, SUPA, Sindicato Unido de Trabajadores Portuarios Argentinos, el Sindicato de Aceiteros de Necochea, Quequén y Sudeste de la Provincia, Sindicato del Personal de Dragado y Balizamiento, URGARA, la Unión de Recibidores Granos y Anexos de la República Argentina, el Sindicato de Trabajadores Municipales de Necochea, la Mesa Sindical Marítima y Portuaria, UOCRA, Unión Obrera de la Construcción de la República Argentina, Delegación Necochea, UATRE, Unión Argentina de Trabajadores Rurales y Estibadores, SUETRA, Sindicato Unido de Educadores Técnicos, Delegación Necochea, y SOMU, Sindicato Obrero Marítimos Unidos, Seccional Necochea.

0: 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Y ya estamos en el final, ¿eh? Ya estamos a 4 minutos, 4 minutos y medio, 5 minutos para llegar a las 3 de la tarde, aquí en la radio, en la Vital. No va a estar, ¿eh? No va a estar Gustavo Adrián con Mateando con Rosita hoy, por cuestiones personales, cuestiones particulares. Volverá a estar con todos ustedes mañana, como siempre, a partir de la hora 15, Gustavo Adrián con Mateando con Rosita.
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0: Algunas informaciones que se van aggiornando. Convocaron a sesión especial para analizar proyectos que buscan que Adorni rinda cuentas por su patrimonio.

flores en prima. Se vienen los cuartos de final en la Liga Profesional de Fútbol, torneo Apertura. Se empiezan a definir los finalistas. A las 7 de la tarde en Córdoba, Belgrano recibe Unión de Santa Fe. A las 21:30, Argentinos Juniors ante Huracán. Violeta.

0: cada tarde.
1: Y ya estamos en el final. 14 grados la temperatura, cielo parcialmente nublado, sobre Necochea, Quequén. Quien les habla, Marcelo Cernich, les dice como siempre gracias. Gracias por los llamados, gracias por los mensajes, gracias por los audios. Gracias por el afecto, gracias por los afectos. Nos volvemos a encontrar mañana. Mañana miércoles, como siempre, aquí en La Vital, mañana miércoles a partir de la hora 13, con otro Tucán inicio de tarde, en la 99.1. Tengan todos una linda, agradable jornada lo que resta del día. Muchas gracias. Y hasta entonces.

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te piensas, mujer, que en tu arrebato te adueñarás de aquello que más quiero, te confunde tu proceder ingrato. No podrás dejar la noche sin luceros. Si se ha muerto en mí el amor que había, no rebajes tu conducta por cariño. No cometas, por Dios, la alevosía de prohibirme el amor de nuestros niños. No lo hagas, porque vas a arrepentirte. Soy el padre y también tengo derechos. No fue nunca mi intención herirte, y ahora quieres vengarte por despecho. No me obligues a hacer lo que no quiero, a buscar consentimiento de los jueces. Solucionemos esto sin terceros, dialogando, dialogando como tantas veces. Basta ya de vanas discusiones, basta ya de celos infundados. Es en vano forzar dos corazones a unir los sentimientos separados. Deja a los chicos, porque no merecen estar de los problemas en el medio. Inocentes criaturas que ahora crecen ante un mal sin cura ni remedio.

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1: 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Y volvés. 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

al pulsar una guitarra suelto mis notas al viento, que poniendo sentimiento a mis penas desamarra, y al igual que la cigarra cantando libre al verano, yo les dejo a mis hermanos las canciones hechas flores, porque escuchando folclore me siento feliz, paisanos. Queridos oyentes, tengan todos ustedes una muy linda tarde de este día 12 de mayo del año 2026. 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Idea, producción, conducción. ¿Quién les habla? 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Operación técnica y puesta en el aire, Joaquín Pérez. Buenas tardes, Joaquín. Dirección general, señor Iso y señor Gaitero. Y siendo la hora 17:09 minutos, estamos con una temperatura de 11 grados, la humedad 60% y los vientos soplando del suroeste a 32 kilómetros en la hora. La presión 1014.9 milibares. Bastante vientito frío, ¿eh? Sí. Pero bueno, igual estamos acá presentes, abrigados, por supuesto, porque no queremos enfermarnos. Así que bueno, comenzamos como siempre. Una linda tarde a pesar de todo. Y como siempre, cuando ya estamos en las últimas, nos acordamos que Dios existe en este mundo. Increíble. Yo creo que hasta el más ateo, aquel que no cree en nada ni en nadie, en un momento de su vida llama y clama al cielo: Señor, enséñame, ayúdame a decir la verdad delante de los poderosos y a no decir mentiras para ganarme el aplauso de los débiles. Si me das fortuna, que esta no me quite la felicidad. Si me das fuerza, que no me hagas perder la razón. Si me das éxito, que con él no pierda la humildad.

Si me das humildad, ayúdame a no perder la dignidad. Ayúdame siempre a ver el otro lado de la moneda. No permitas que juzgue a los demás por no pensar y ver las cosas como yo. Enséñame a amar a la gente como a mí mismo y a juzgarme como juzgo a los demás. No me dejes caer en el orgullo si acaso triunfo, ni en la desesperación si fracaso. Señor, enséñame, más bien, recuérdame que el fracaso es la esperanza necesaria a pesar del... Enséñame que perdonar es definitiva, yo le fallo a la gente. Dame la claridad y el valor para disculparme. Y si la gente me falla a mí, dame el valor para perdonar. Señor, enséñame a honrar la vida, esa que me diste. Y Señor, si yo me olvido de ti, tú no te olvides de mí.

ella va a cambiar. Y así comenzamos marcando la huella de la tarde con la voz de Mercedes Sosa y este precioso tema de Blázquez, Honrar la vida. Claro que sí. Honrar la vida es hacer el bien, sin mirar a quién, como dicen, sin juzgar, sin maltratar, sin creerse más que los demás. Eso es honrar la vida. La vida que llegamos a tener con nuestros errores y virtudes, pero siempre con la frente en alto y respetando a todos. Nunca te creas más que los demás, porque no es así. Todos merecemos ser respetados, aunque hay muchos que no le respetan a nadie, se burlan, se ríen y hacen cosas que no deberían. Pero bueno, no sigas ese ejemplo. Seguí el que te dicta tu corazón. Estamos acá con la buena música. En Esencias Argentinas, Crisol de Razas. En Frecuencia Vital, 99.1, ubicados en calle 63-945. Hay una campaña solidaria que está haciendo Frecuencia Vital 99.1. Si pueden acercar frazadas, almohadas, colchones. Hay mucha gente que aún está esperando ayuda. Aún está esperando la ayuda de aquel que puede y a veces no quiere. Simplemente. Hay cosas que no lo usaste durante un año o más. Es porque no la necesitabas, simplemente. Así que si podés, acércate en los horarios que estamos con los programas, ¿eh? A la mañana, a las 2 de la tarde, a las... Bueno, hoy no vino Gustavo, a las 15 hasta las 16:30, y después estamos nosotros acá, de 17 a 19 horas, si querés colaborar, si querés dar, aunque sea una porcioncita de lo que tenés, todos bienvenidos, todo. Estamos con los hermanos Herrera, así, de esta manera.

0: primerita.
1: Y así pasaron los hermanos Herrera, entregándonos primeramente Buen Criollito de Oscar Carrizo y La Fierrera de Garnica y Herrera. Los hermanos Herrera pasaron así, estos santiagueños, con estos hermosos temas para sacarnos un poco el frío, bailando, acomodando. No se olviden que se viene la gran mateada de Rosita el 24 de mayo. El 24 de mayo, con todo. Se va a bailar el pericón en el patio ahí del Centro Recreativo del Parque Miguel Lillo, porque son un montón de parejas que no caben adentro para bailar el pericón como es, totalmente. Festejando ya anticipadamente la fiesta patria, este 24 de mayo. No te olvides, a partir del mediodía, si querés almorzar. Si no, a partir de las 14 horas, con una entrada general de 6.000 pesos nada más. Comunicate con Gustavo al 568609. Van a estar actuando Beto Duré, Hugo Abelio Herrera, El Chango Oficina, Nahuel Varela, Estela Salazar, de Benito Juárez, Cali López, entre otros. Estoy memorizando en este momento, porque no he buscado la publi. Pero no se olviden, el 24 de mayo, gran fiesta patria, gran peña mateada con sabor patriótico, en el Centro Recreativo del Parque Miguel Lillo, en Avenida 10 y 95. ¿Se acuerdan de Victoria? Siempre venía Atre, una voz hermosa, y me dejó este disco hace muchísimos años. Programa, conversatón con Victoria, enganchadito,

0: Qué lindo recuerdo me trae todo esto. A mi litoral de frutos y el mensú de Ramón Ayala en la voz de Victoria Suárez. Esta entrerriana linda que nos dejó estos temas. Voy a tener que buscarla a través de YouTube para ver cómo van sus canciones. La morocha linda, de muy buena voz. Y acá estamos. Gracias, Carlos de Quequén. Gracias, Estelita Soto. Bueno, hoy me puede estar escuchando porque no tiene clases hoy. Así que bueno, ahí vamos, despacito. Con mis queridos oyentes. Siempre los extraño mucho. Pero bueno, la vida tiene esas cosas. Y hay que aceptarlas, como dije hoy, al comienzo. El que no acepta, vive angustiado y sufriendo demasiado, por demás. A veces tenemos que callar muchas cosas para que no haya discordia, para que no haya entredichos en la misma familia, ¿no? Y también con los amigos. Todos somos imperfectos, nadie es perfecto en este mundo. Entonces, aceptar, cambiar. Vieron que al final la oración que digo siempre, de aceptar las cosas que no puedo cambiar, pero sí puedo cambiar otras, y le pido fuerzas a Dios siempre que me dé para poder cambiar lo que puedo cambiar. Y también la sabiduría para saber encontrar la diferencia entre el bien y el mal, porque a veces hacemos un bien creyendo que estamos haciendo un bien y estamos haciendo un mal. Así que son reflexiones, son oraciones que hace más de 26 largos años hago en este programa Esencias Argentinas, al culminar el programa. Concédeme serenidad para aceptar las cosas que no puedo cambiar. A veces pujamos, nos enojamos y no podemos. Entonces aceptamos y si tenemos valor, cambiamos las cosas que tenemos que cambiar, que a veces nos cuesta mucho cambiar, pero debemos hacerlo para nuestro bien y para de los que nos rodean. Hacemos una pausa comercial y ya volvemos.
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Y después de las sugerencias comerciales, volvemos a la buena música que hemos elegido para esta tarde de este día 12 de mayo del año 2026. Aquí, Esencias Argentinas, Crisol de Razas por Frecuencia Vital 99.1 en calle 63-945, nuestra vía de comunicación 330984. O el celular 415537. Estamos de 17 a 19 horas. 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Lo que puedas, ropa también. 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Como digo siempre, la arena es solo un granito, pero hay montañas de arena, como decía Don Atahualpa. Sí, soy reiterativa en lo que digo, pero es así. La colecta solidaria. Frecuencia Vital 99.1 en calle 63, 945. Estamos con el canto surero. El canto surero con el primer tema para Carlos, ¿eh? Carlos que me solicitaba en el día de ayer por Argentino Luna y luego Tito Ramos, así de esta manera.

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lindo, así pasó el canto surero, la chata de Lobería o la huella de la chata, por Tito Ramos. Me fascinó cuando leí la historia de las chatas, esos carros enormes, enormes, enormes, cargados de más de 70 bolsas o más, con 16 caballos tirando. Ah, la historia me fascinó cuando la leí. Hermosa. ¿Cuánto tardaban en llegar? Increíble. Claro, los medios de transporte en esos entonces era a tracción, tracción a sangre. Los caballos, ¿eh? Que tantos maltratos por ahí reciben en algunas jineteadas, fueron los precursores, los primeros en llegar a un pueblo, a una ciudad. La chata de Lobería, Tito Ramos. Y anteriormente me preguntan cómo ando, Argentino Luna. Regaladito para Carlos de Quequén. El canto surero, con sus bellas experiencias, con sus bellas historias. Y acá estamos, con Esencias Argentinas, Crisol de Razas, por Frecuencia Vital 99.1 de 17 a 19 horas. Gracias a todos los que se van comunicando en esta tarde. 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Sí, yo sé que pasan muchas cosas y que mucha gente ayuda, aunque no haya inundaciones ni nada. Siempre están ayudando esos seres increíbles que están haciendo el bien sin mirar a quién y sin hacer bandería de lo que hacen. Si quieren, acá estamos. Aunque sea una prenda, una zapatilla, algo, todo suma, todo suma. Calle 63, 945. Gracias, gracias. Bueno, si está escuchando José Perpeto, el gran asador, porque es la verdad, ¿eh? Es un asador de primera. Si está escuchando Jorge Perpeto, Rosita de Las Mateadas lo necesita mañana por la mañana que pase por su casa. Mañana por la mañana que pase por su casa, la casa de Rosita, a José Perpeto. Estamos haciendo como el mensajero rural, ¿vieron? Estamos haciendo de chasqui, de todo. Si estás escuchando, José, Rosita quiere, necesita que vayas mañana a la mañana, si podés pasar por ahí, en su domicilio. Muy bien, estamos con los nuestros, los de aquí. Nuestros cantores, nuestra gente linda, siempre, siempre junto a nosotros. Al menos acá, en Esencias Argentinas, no nos olvidamos de ellos. Estamos con Ariel Laje y sus amigos. Ariel Laje es el renegado, como le digo yo. Es tremendo, pero qué cantor, qué cantor. Y acá, el primer tema junto al Chango, José Daniel Ficina, y el otro, el solito, Ariel Laje y sus amigos. Así.

Muy bien, así pasaron los nuestros, los de aquí, con Ariel Laje y sus amigos. El primer tema, La Taleñita, con el chango José Daniel Ficina, y el otro, solito, Ariel, Chauspi Corazón. Los nuestros, nuestra gente, nuestros cantores, que son todos muy buenos, Gracias, Dorita, te mando un abrazo grande. Ahora vamos a buscar un temita para vos. Que tengas una hermosa tardecita, hermosa noche. Igual que la querida Toti Rodríguez, te mando un abrazo enorme, Toti. Como siempre, los tangos son para vos, Toti, Ahí vamos a estar con el tango. El tango, siempre para nuestra querida Toti, también para Carmencita del 87, para todos los tangueros, tangueras, aquellos que aman el tango, buscando siempre allá atrás en el tiempo, porque hay tangos hermosos que nunca se escuchan, y lo hemos traído hoy en la voz de Ángel Vargas. Cualquier cosa resultaste, y luego Fondín de Pedro Mendoza. Así, de esta manera.

Y así pasaron estos tangos en la voz de Ángel Vargas. Cualquier cosa resultaste y fondín de Pedro Mendoza. Regalitos como siempre para Toti, para Carmencita, para toda la gente que ama el tango. Siempre este rinconcito está presente. Hace más de largos 26 años. Muy bien. ¿Dorita quería escuchar a Miguel Ángel Robles? Bueno, acá está Dorita para vos.

Y así pasó la voz de Miguel Ángel Robles, regaladito para Dorita. Y sin ti no valgo nada, nos decía, nos interpretaba Miguel Ángel Robles. Estamos con Alberto Oviedo y luego pausa comercial.

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Seis, 25 minutos o 18, 25 minutos de este día martes 12 de mayo, aquí por Frecuencia Vital 99.1, calle 63-945, Esencias Argentinas, Crisol de Razas, de 17 a 19 horas. Estamos ahora con Los Altamirano. Y esta linda chacarera.

Y así pasaron los altamiranos y la flor azul, hermosa chacarera. Acá encontré una nota que habla de que en España hay una marcha increíble, masiva marcha contra lo que buscamos, que la escuela pública no sea sacada de circulación. Es increíble la marcha masiva que hicieron en España para que esto no suceda, adhiriéndose a la esperanza de que todo esté bien. La escuela pública no debe ser sacada ni cerrada nunca. ¿Qué es lo que esperan? Que haya masivos analfabetos en el país, así los pueden manejar mejor. Yo me hago cargo de lo que digo, ¿eh? Es para pensar. La escuela pública, la universidad pública también. Porque hay increíbles seres que tienen una inteligencia, una memoria, algo que los identifica y que por ahí no pueden pagarse sus estudios. Y la universidad pública, tanto como la escuela pública, jamás deben ser sacadas de circulación. Jamás. Hay marchas que están haciendo, así que si querés sumarte, te voy a contar que tenemos una marcha. Terciarios en lucha, dice.

Todavía hay gente que nadie se acercó a llevarle nada. Campaña solidaria, Frecuencia Vital 99.1. Cada uno de sus programas están para recibir lo que traigan. Estamos comunicándonos, José Perpetuo, si estás escuchando, que Rosita de las Mateadas necesita que vayas mañana a la mañana a su casa. José Perpetuo, uno de los muy buenos asadores que tenemos. Y siempre están las mateadas de Rosita cocinando o en otras mateadas donde lo solicitan. Ahí va, José. Si estás escuchando, comunícate con Rosita o acércate mañana a la mañana a su domicilio. Y acá estamos. El chamamé, yéndonos para el lado del litoral argentino. Muy bien, el chamamé, siempre con maderera y aserradero Don Basilio. ¿Cuántos años hace que maderera Don Basilio está con esencias argentinas? 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La mejor madera, porque la vamos a buscar hacia el litoral argentino con maderera Don Basilio. Primeramente Don Isaco Abitbol y luego el trío Cocomarola.

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Muy bien, así pasaron estos chamamés. Lamento Correntino con Isaco Abitbol y el trío Coco Marola, Lunita de Taragüí. Y vamos continuando por no aflojar, ¿eh?

0: Y así pasó el chamamé, con una yapita, Doris de Tarraco Rossi tirando por no aflojar. Claro que sí, muchas veces queremos aflojar, pero ahí vamos, levantándonos, aunque sea los tropezones, y seguimos el camino. Bueno, ya vamos culminando la tarde con Esencias Argentinas aquí por Frecuencia Vital 99.1, con toda la buena música que hemos elegido para esta tarde, casi culminando ya, siendo la hora... Se me apagó el celular, ¡ah, qué cosa! 47, 43, pausa comercial, la última.
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Muy bien. Y llegando ya al final, después de las últimas sugerencias comerciales de esta tarde, aquí por Frecuencia Vital 99.1, estamos con el Los Románticos del folclore argentino. 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Y estamos con este precioso tema para despedirnos con Martín Paz, Eterno Amor.

Muy bien, así con la voz de Martín Paz, que nos estaba entregando este hermoso tema que le pertenece, junto a Onofre, Eterno Amor. Recordá que este 24 de mayo tenemos la mateada de Rosita, la mateada de Rosita, donde van a estar actuando Hugo Averio Herrera, Beto Duré, El Chango Oficina, Nahuel Varela, Cali López, Dúo Turay Canto, todos muy, muy buenos. Este 24 de mayo, 12 almuerzo, 14 horas la mateada, 16 horas el Pericón Nacional y mucho más. Centro de Jubilados del Parque Miguel Lillo, Avenida 1995, con una entrada de 6.000 pesos nada más. Hermoso va a estar todo, 24 de mayo en el Centro Recreativo del Parque Miguel Lillo. Con esto nos estamos despidiendo. Despidiendo hasta mañana, Dios mediante, cuando sintonicen a la hora 17, Esencias Argentinas, Crisol de Razas, aquí por Frecuencia Vital 99.1. Quédense porque tienen muy buena música, muy buenos programas, la emisora, aquí situados en calle 63-945. Desde el corazón les deseo a todos que tengan una hermosa noche, una hermosa tardecita, una hermosa noche y comiencen un día lleno de vitalidad, de salud, de fe y esperanza. Y esta oración que hacemos juntos siempre: Señor, concédenos serenidad para aceptar las cosas que no podemos cambiar. Danos valor para cambiar las cosas que podemos cambiar y danos sabiduría para saber encontrar la diferencia entre el bien y el mal. Te damos gracias. Y no olvidemos la regla de oro de Jesús: no le hagas a los demás lo que no te gusta que te hagan a ti. Gracias. Gracias, Joaquín Pérez, por la operación técnica, por venir, por acompañarme, y que tengas una hermosa noche.

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0: 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Nos volvemos a reencontrar en nuestra futura emisión.
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te piensas, mujer, que en tu arrebato te adueñarás de aquello que más quiero, te confunde tu proceder ingrato. No podrás dejar la noche sin luceros. Si se ha muerto en mí el amor que había, no rebajes tu conducta por cariño. No cometas, por Dios, la alevosía de prohibirme el amor de nuestros niños. No lo hagas, porque vas a arrepentirte. Soy el padre y también tengo derechos. No fue nunca mi intención herirte, y ahora quieres vengarte por despecho. No me obligues a hacer lo que no quiero, a buscar consentimiento de los jueces. Solucionemos esto sin terceros, dialogando, dialogando como tantas veces. Basta ya de vanas discusiones, basta ya de celos infundados. Es en vano forzar dos corazones a unir los sentimientos separados. Deja a los chicos, porque no merecen estar de los problemas en el medio. Inocentes criaturas que ahora crecen ante un mal sin cura ni remedio.